Vengo de la pausa comercial, me estoy metiendo de a poco en el segundo bloque del día jueves. Brookie Stonebridge y Crazy, una versión mix para comenzar muy pero muy bien este bloque, Chicos, señoras y señores, en el aire, junto a vos, Camila Cabello, Cry

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2: Uy, uy, uy, ahora sí, Esto es un viejo éxito, Last Night. Pero viene esta vez con un punchy punchy interesante. Eric Delgado lo crea y suena aquí.

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1: Es el momento de Bad Bunny. Yo perreo sola.
2: Claro.
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1: Bueno, momento de Nati Natasha. Con Tangana. Viene y va. Y suena por primera vez lo nuevo en el top.

0: de Tangana.
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Vengo de la pausa comercial, se me está pasando muy rápido el programa del día jueves, porque tengo a Justin Bieber con Show Me, una versión mix muy bien armadita para marcar el comienzo de este nuevo bloque en esta edición del jueves.

0: Esto es como, viste, Michelle Ribeira, Ecuador. Un temita así como, escucha, escucha.
1: Ecuador.

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1: Mantenemos el ritmo con Franco el Gorila, con Far y con Alex. Viene Baja.
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2: Chicos, señoras y señores, Eve Queen, un baile más sonando aquí en el Radio Top. Tenedlo en cuenta.

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0: Vengo de la pausa comercial y lamentablemente me meto en el último bloque del día jueves de Hailing junto a Row para hacer Hot So Good. Versión extendida mix que marca el comienzo de este último bloquecito de jueves.
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2: Tengo un par de versiones extendidas de éxitos de los 80. Bananarama. Y esto es Venus.

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1: Una muy buena versión de los Girl and the Gang, exitosos en los 70 y 80, con una versión extendida de Fresh. Muy buen tema, ¿eh? Estos son de los Forever Hits, ¿no? Claro. Hoy lo revivimos aquí, ¿te parece? Sí, vale la pena. Mirá qué linda versión para un día jueves.

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1: Marcamos el final del jueves con Jack Forever, con Jesse Frank y esto que es My

0: Que tengas un lindo día, que lo pases muy pero muy bien. Mañana viernes nos metemos en el final de la semana y con un programa, pero con esos que están muy arriba, ¿no? Chao, hasta mañana.
1: Hasta el amanecer.
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0: estamos disfrutando, empezando a disfrutar, mejor dicho, este jueves, comenzando los latinos del día de hoy. Lo hacíamos con lo que pasaba y eran
1: los fabulosos Cadillacs. Manuel Santillán, El León.
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0: No te imaginas todo lo que tenemos para hoy. Bien arriba, para pasarla bien. Todos los latinos que están sonando, como ya podés haber escuchado, lo que va a sonar y los recuerdos también. Únicamente Latinos es esto, está sonando en tu radio. Así empezamos. Yanine es mi nombre, te voy a acompañar en las palabras. Y esto sigue así.

0: Hacemos una pausa y en un ratito estamos nuevamente juntos en Únicamente Latino. Únicamente Latino.
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0: Volvíamos del corte comercial. Ahí estábamos abriendo este nuevo bloquecito con la música y era La Mosca.
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0: Movido se viene todo esto, por favor. Buena onda, buen ritmo. Vamos a pegar así el bajón también para la gente que le gusta lo romántico. Un poquito para todos los gustos. Ahora, adelantos. Esto te queremos presentar. Es lo nuevo de La Oreja de Van Gogh y este tema. La Oreja de Van Gogh.

Te invitamos a que te comuniques con nosotros. radioplayweb@yahoo.com.ar es nuestra página, nuestro correo electrónico para que te comuniques, para que nos escribas. Estamos aquí a través de Únicamente Latinos en tu radio, como todos los días, para disfrutar de toda la música hablada en nuestro idioma, tratar de hacerte la mejor compañía, estés donde estés. Más canciones, seguimos por aquí. Este tema es hermoso, me encanta. Lo vamos a escuchar. La Franela. Sí.

Ahora sí, llegó el momento de la pausa comercial. Te invito a que compartamos juntos una nueva pausa que se viene y luego el próximo bloque, que es impresionante. No te lo podés perder. Quédate ahí del otro lado, que en minutos volvemos con más Únicamente Latinos. Vamos a la pausa con la música, con este tema.

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0: Celestial, ahí estábamos con la música de Laura Pausini.
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Nosotros estamos con la música en la radio, como decía esta chica, y abriendo un nuevo bloque. Así que, bueno, tenemos mucho para escuchar, mucho para presentarte, para compartir. Quédate con nosotros. Esto es Únicamente Latinos. Este bloque recién empieza y sigue así. La Quinta Estación.

Qué lindo, la quinta estación. Hacía rato que no escuchaba nada de este grupo. Impresionante. Debe de ser uno de los grupos que más, pero más me gustan. Ahora seguimos con más canciones, seguimos avanzando en estos latinos del día de hoy, un poquito para todos los gustos. Y aquí tenemos esto: Las pastillas del abuelo.

compartir con toda la gente hermosa que está del otro lado, a quienes les mando un gran saludo, a la gente que se ha sumado en esta parte del año del programa, a la gente que nos sigue desde el comienzo, a todos los que están sintonizando desde distintos lugares, un gran cariño y por supuesto el agradecimiento por elegirnos, por seguir eligiendo el programa, la radio, y estar tan cerca de nosotros. Esperemos que seamos de su grata compañía y bueno, a seguir escuchando únicamente latinos. Ahora más canciones, tenemos este tema para escuchar. Leo García.

Y cerramos el bloque con un recuerdo impresionante. Nos ponemos bien románticos, y este recuerdo que nos va a llevar a la pausa comercial, y en minutos vamos a seguir con más Únicamente Latinos, así que no te vayas. Pone la radio bien fuerte, si tenés a alguien al lado, agárralo para bailar, y vamos a escuchar esto. Half, maravillosa esta noche.

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0: La música pasaba junto a Camilo, favorito.
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Bueno, estamos llegando al final de esta edición de jueves, esperando que la hayan pasado lindo. Nos encontramos mañana para cerrar juntos la semana. Se cuidan mucho, les mando un cariño muy grande a toda la gente que está del otro lado y nos encontramos mañana viernes. Nos vamos con la música. En el final suena esto.

0: Llegamos al final, juntos, con toda la pasión latina. Únicamente Latino, con la conducción de Yanina, que se despide hasta la próxima.
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12: Mi nombre, Marcelo Arturo.

0: El comienzo con Jay-Z Chef and the Fresh Frame, su canción Boom Shake the Room.
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0: En Forever Hit te damos la bienvenida a este nuevo jueves. En otra producción de Radio Play Studio, volvemos a traerte clásicos que hicieron historia. Mi nombre, Marcelo Alejandro León. Relight My Fire, además de contar con 7 placas número 1, en el plano internacional, esta agrupación, llamada Day Dot, ha tenido al menos 54 éxitos número 1, dominando las listas del Reino Unido en la primera mitad de la década de los 90, ganadora de varios premios Brit, con 2 de los álbumes más vendidos de la década, Everything Changed y Greatest Hits. El turno ahora de Day Dot junto con Lulu, su canción Relight My Fire. Hacemos una pausa y ya regresamos.

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0: En Forever Hit veníamos de la pausa comercial. En el comienzo la música con Blue Bells, Young Odd Heart.
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0: En Forever Hits, la música de los 70, 80, 90 y 2000. Color My Bad, I Wanna Sex You Up.

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1: Especially for You fue el quinto sencillo internacional de la cantante Kylie Minogue, tema que hizo a dueto con el cantante Jason Donovan. El sencillo fue lanzado para la época de Navidad en el año 1988. La canción fue incluida en el álbum debut de Jason Donovan, que llevaba el nombre The Good Reasons, en el segundo álbum de estudio de Minogue para la versión de Estados Unidos. Fue lanzado el 28 de noviembre de 1988. En Forever Hit llega el dueto de Kylie Minogue junto con Jason Donovan, Especially for You, especialmente para ti.

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1: La canción Shop Shop está en su beso. Fue escrita por Roddy Clark y cantada por Betty Everett. Esto sucedía en el año 1964. Tiempo después, la cantante Cher iba a lanzar una versión constituyéndose como el primer sencillo del álbum Love Hurts de 1990. Está en su beso. Nos vamos a la pausa con la música de Cher, la canción del Shop

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0: Veníamos de la pausa comercial con la banda New Kids on the Block, Angin Touch.
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2: Lo que venimos a traerte es una canción súper romántica. Es un sencillo de la cantante de origen estadounidense Robin Beck. Fue lanzada originalmente en Estados Unidos el 31 de enero de 1988. En ese año escalaba la posición número 1, logrando colocarse por 14 semanas consecutivas en el UK Singles Chart. La que llega es Robin Beck, First Time.

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Momento de buscar la música de Lisa Stansfield. All Around the World. Todo alrededor del mundo.

0: Nos vamos rápidamente a la pausa comercial. La música de KLF junto con The Children of the Revolution, 3 AM Eternal. Quédate ahí, ya volvemos.
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0: El cierre lo marcábamos con Madonna, Verónica Lois Ciccone, Vol.
1: ¿Te acordás? ¿Lo bailaste? ¿Lo escuchaste? Te enamoraste y hoy estás in my heart, there's a fire that burns hard. In Forever Hits.
0: En las palabras, Marcelo Alejandro León. En la producción, Radio Play Studio. Muy pronto volvemos. England New Order, War in Motion. En la próxima, nos volvemos a escuchar. Gracias por elegirnos.

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0: Hola, hola, ¿qué tal? ¿Cómo les va? Bienvenidos. Este es el Soft Latino del jueves, deshojando los días de la semana, deshojando el almanaque como quien deshoja la margarita, ¿no? Pero todavía nos resta y esto recién comienza. Solo disfrutábamos del primer tema musical romántico del Soft Latino. Si tú no estás, Rosana y Mario Dom.
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0: Qué manera de disfrutar de lindos temas musicales. Allí volvíamos de la tanda comercial con Carlos Vives. Voy a olvidarme de mí.
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0: Seguimos con la buena música. Canta ahora Alex Ubago y Amaya Montero. Sin miedo a nada.
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voz femenina en la continuidad del Sof Latino en este segundo bloque del jueves, Amaral, Días de Verano.

Hermoso es el tema musical que va a cerrar el segundo bloque. Es un clásico, es de un gran artista, muy versátil, por el pop, por lo movido, por la fiesta, por lo romántico, por lo melódico. Así lo encontramos a Ricky Martin, Tu Recuerdo.

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0: Volvíamos de la tanda comercial abriendo el tercer y último bloque de este programa, Soraya, ¿cómo sería?
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0: Este es un clásico.
1: ¡Qué clásico! ¡Qué recuerdo que es el que se viene ahora! Realmente es para que lo cantemos todos, los ochentosos. Cae tu recuerdo.

Y si de clásico se trata, es exquisito el que ha seleccionado nuestro señor operador para cerrar este programa. Nos reencontramos mañana cerrando la semana a la hora de siempre y en el lugar de siempre. Mira con qué nos vamos. Bryan Adams. Todo lo que hago, lo hago por ti.

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7: Mi nombre, Marcelo Alejandro León.

0: hoy. Ahora sí estamos todos. El viernes es distinto si lo pasás con Forever Hit. Mi nombre, Marcelo Alejandro León. Te doy la bienvenida en nombre de Radio Play Studio. Forever Hit en el comienzo musical con Rim, Think Can Only Get Better. 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
0: Nos vamos a la primera pausa comercial del viernes, el día más lindo de la semana. Lo hacemos con la música de Tay Dad, su canción Everything Changed. Hacemos una pausa y quédate. Enseguida regresamos.

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0: Volvíamos de la pausa comercial para inaugurar un nuevo bloque. El regreso con Jimmy Nail. 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
0: María Luisa McKee es una cantante y compositora de origen estadounidense, conocida por su trabajo como vocalista de la banda Lone Justice y por su carrera en solitario, especialmente por el éxito de su tema de 1990. La canción se llamó Show Me Heaven. Es hermana de Brian McLean, guitarrista de la banda Love. La música con María McKee, Show Me Heaven.

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1: Sadness, primera parte, fue escrito por Michael Cretu, bajo el seudónimo de Carly MC, también de Frank Peterson con el seudónimo de Gregorian, y el trío lo completaba David Fairstein. La letra del tema iba a ser escrita en latín y en francés. El texto en latín iba a incluir citas bíblicas de los Salmos 24:7-8. En la canción, la intérprete Sandra iba a intervenir en los estribillos, cantando «Say Don't Moi». Esto fue en la parte central y final de la canción. Un tema que dio mucho que hablar. Michael Cretu, Frank Peterson, David Fairstein y Sandra. Juntos conformaban Enigma. Lo que te traemos ahora es Sadness.

En Forever Hit, la convocatoria es para Freddie Mercury, con su agrupación Queen presentando el tema Rhapsodia Bohemia, Bohemian Rhapsody.

Sleeping Satellite es una canción de Tasmin Archer, primer tema de su álbum debut Great Expectations, alcanzando el número uno en el Reino Unido. Las letras de Sleeping Satellite hacen referencia de la llegada del hombre a la luna en los desembarques de 1969 y principios de los 70. Nos vamos a la pausa comercial con Tasmin Archer, Sleeping Satélite Durmiente.

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0: toda la fuerza y todo el ritmo, volviendo de la pausa comercial, Snap, Ride Me, is a Dancer. El ritmo es un bailarín.
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0: Continuidad musical con Jason Donovan, en lo que fue una canción escrita y compuesta por Peter Ordell y Gary Gill, alcanzaba el éxito como un tema de Brian Hyland en 1961. Jason Donovan, Seal It With a Kiss, sellado con un beso.

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1: En Forever Hit te traemos un dúo por demás súper conocido, Vince Clarke y Andy Bell, Eration, el dúo británico que ha destacado como uno de los grupos más populares en la historia de la música pop. Banda compuesta por el compositor y tecladista Vince Clarke y por otro lado el cantante y compositor Andy Bell. En el año 1989, finalmente Eration es nominado y logra obtener el Brit Award otorgado por la industria de la música británica como el mejor grupo del país. Momento de presentarte a Eration. Take a Chance on Me.

Vamos a la pausa comercial con una joya de la historia musical. La agrupación Queen, invitando especialmente a George Michael para este tema. Cerramos el bloque y nos vamos a la pausa con George Michael, junto a Queen, Somebody to Love.

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Volvíamos de la pausa comercial con un tema que era para bailar. Bomba Lurina, Itzy Bitsy, Chini Winnie, Yellow Polka, Yo Bikini, Bikini Amarillo, Who

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1: Música del recuerdo en Forever Hits. Nos vamos despidiendo y cerramos juntos la semana. Mi nombre es Marcelo Alejandro León. Y con toda la data y la música, volvemos pronto. Quédate en la frecuencia porque también tenemos edición de fin de semana. El saludo para todas las radios que nos permiten estar acá haciéndote compañía. En otro contenido de Radio Play Studio, volvemos muy pero muy pronto. El final a puro rock, rock metálico con Iron Maiden. La canción que te presentamos fue escrita por Bruce Dickinson para estar incluida en la banda sonora de la película A Nightmare on Elm Street. Este tema fue el único sencillo de Iron Maiden que logró obtener el puesto número uno en todas las listas UK Single Chart. La música de Iron Maiden para el final, Bring Your Daughter. Nos encontramos en la próxima, en este mismo lugar del diablo.

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2: En un día como hoy, pero de otros tiempos.
3: Hoy 15 de mayo es Día Internacional de la Familia, Día del Docente Universitario. En 1967 se crea en Buenos Aires el Centro de Altos Estudios en Ciencias Exactas. 1985, la Organización Mundial de la Salud advierte que el SIDA se está convirtiendo en epidemia. En el 2004, muere el actor y director Narciso Ibáñez Menta a los 91 años. En el 2010, el cantante argentino Gustavo Cerati sufre un accidente cerebrovascular que lo mantiene en coma hasta su fallecimiento el 4 de septiembre de 2014. En el 2020, fallece Sergio Denis, luego de estar internado un año y dos meses tras caer de un escenario en Tucumán. Tenía 71 años.
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5: ¿Sabías que México posee una de las más excéntricas formas de practicar puenting? Probablemente uno de los lugares más espectaculares para efectuar caída libre o puenting se halla en México, en la selva de San Luis de Potosí. Un grupo de ornitólogos texanos que estudiaban las aves de la zona lo descubrió en 1967. 7 años más tarde, Lorenzo García fue la primera persona en bajar por este impresionante foso, el sótano de las golondrinas, nombre popular por el que se conoce este gran foso. Creado por la erosión del agua, posee una boca de 60 metros de diámetro de forma prácticamente circular, una profundidad de 512 metros y una caída en vertical de 376 metros que se hacen en tan solo 12 segundos.
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25: Viernes. Se vive, se siente el fin de semana. Ya está llegando el fin de semana acá en la radio, presente una vez más para acompañarte en estos 60 minutos con toda la mejor música. Viernes de Estudio Mega, la conducción de quien te habla, Matías Toledo, ya presente aquí a través de tu radio, en tu frecuencia, en diferentes lugares de toda la República Argentina, saliendo en una gran cantidad de medios. Bienvenidos a la edición del viernes. Esto es Estudio Mega para vos, comenzamos.
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0: 6. Otoño acá en Estudio Omega, como siempre. Los éxitos que estamos escuchando por acá, compartiendo en el comienzo de nuestro programa viernes. Viernes 15 de mayo, qué lindo. 15 de mayo ya de este año 2026. Estamos cerrando esta semana y por supuesto muy contentos porque se viene el fin de semana a disfrutar, a pasarla bien con la compañía de los amigos, de la familia. Hay que salir, hay que pasear, hay que pasarla bien. Hay que disfrutar del fin de semana, hay que tomarse un tiempo para estar con los seres queridos. Y nosotros acá en la radio, de lunes a viernes, en estos 60 minutos, acompañándote con toda la música en Estudio Omega. Siempre con las canciones que vos elegís a través del teléfono WhatsApp, acordate, 3756-618227. Estudio Omega sigue sonando con la música que vos elegís.
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Ale que se mueve, edición del viernes, acá en la radio, toda la semana, todos los días, grabando publicidades, artísticas, todo lo que tu radio necesita con respecto a grabación de publicidades, lo estamos realizando acá en Estudio Mega. Nos envías el texto y grabamos la publicidad que vos quieras para tu radio, para tu medio de comunicación, para tu negocio, para tu almacén, ofertas de la semana, spot para boliches, peñas, eventos, spot para municipios, lo que se te ocurra, toda la semana acá en el estudio grabando publicidades. 3756-618227 para comunicarte con nosotros. Más música en este viernes.

0: por China. Identificaciones en la Perla, demostramos que estuvieron desaparecidos, dijeron. Facturas y bolsillos ajustados, ¿qué piensan los riocuartenses sobre los aumentos? Bueno, la continuidad de la vida está en jaque, el crudo diagnóstico de Santiago Polop. Y así sucesivamente hay títulos sobre lo que sucede en el país y en el mundo, reflejados en la edición de hoy del diario puntal de la ciudad de Río Cuarto. Dejamos la realidad general y vamos al ámbito del deporte. Adelante, Manuel.
1: Muy bien, Carlos, muchas gracias. Selección Argentina, los primeros nombres de la prelista que terminan su temporada y piensan en el Mundial. Con el debut ante Argelia en el horizonte, varios futbolistas de la prelista de 55 quedarán liberados este fin de semana al finalizar las ligas de Francia, Alemania y Portugal. El gobierno puso a disposición de Estados Unidos la lista de argentinos con derecho de admisión en estadios. Así lo informó a través del boletín oficial, donde indicó que los datos brindados deben ser usados solo a fin de la planificación de la seguridad en el Mundial. Se pone en marcha la fecha número 37 de la Premier League, en la que Arsenal se podría considerar campeón. El equipo londinense tiene chances de cortar con la sequía de 22 años sin conquistar el torneo doméstico. Racing de Córdoba y Central Norte de Salta abren la 14ª fecha de la Primera Nacional. Ambos equipos llegan a este encuentro con realidades muy distintas. Un exjugador de Racing cruzó a Di María tras el arbitraje de Darío Herrera. El juez principal tuvo una participación polémica en el pasado encuentro entre Rosario Central y la Academia. Libia, un muerto y 7 heridos por un disturbio en un partido de la liga local. La violencia se trasladó a otro punto de Trípoli y la oficina del primer ministro también resultó dañada. Bueno, se quemaron algunos colectivos, entonces también, ¿no? La liga profesional confirmó a los árbitros para los semifinales.

del torneo de apertura. Nicolás Ramírez dirigirá River Rosario Central con Silvio Truco en el VAR, mientras que Nazareno Araza estará en Argentino Junior Belgrano. Las designaciones llegan en medio de un clima cargado por los cruces arbitrales de los cuartos. Un delantero de River se volvió a romper los ligamentos y será baja hasta el año próximo. Agustín Ruberto se rompió el ligamento cruzado anterior de la rodilla izquierda, la misma lesión que había sufrido en el año 2025, y estará al menos 8 meses afuera de las canchas. Sinner se metió en las semifinales del

0: definirse. Mbappé versus Arbeloa, el triunfo del Real Madrid quedó tapado por una interna caliente. El francés fue suplente en el triunfo ante Oviedo, dijo que el entrenador lo considera el cuarto delantero y recibió una desmentida tajante. Ni tengo cuatro delanteros ni he dicho semejante frase, dijo Arbeloa. Escándalo. Néstor Ortigoza se peleó en un boliche y tuvo que ser retirado por patobicas. El ex futbolista se encontraba con su pareja, Rocío Oliva, quien afirmó que Ortigoza intentaba defenderla. Sorpresa en Francia, Camavinga y Colomani no fueron convocados al Mundial 2026. El entrenador francés Didier Deschamps explicó que ambos quedaron fuera por su rendimiento irregular y por los problemas físicos que atravesaron durante la última temporada. Con Mastantuono de titular, el Real Madrid le ganó al Real Oviedo en la Liga. El delantero Gonzalo García y el mediocampista Jude Bellingham marcaron los goles del local. No sabes un carajo la dura crítica de Roger Martínez a Néstor Lorenzo tras la exclusión del Mundial. El delantero colombiano estalló contra el entrenador de Colombia por quedar fuera de la prelista de la Copa del Mundo. Condenan a 3 años de prisión en suspenso a un hincha de Peñarol de Uruguay. El hombre había viajado desde Uruguay para presenciar el partido ante Platense por Copa Libertadores. Conmebol rechazó la apelación de River y mantiene la suspensión de Santiago Beltrán. El máximo organismo del fútbol sudamericano consideró correcta la decisión del árbitro paraguayo Derlis López. Sorpresa en Portugal, Otamendi no renovará en Benfica. Según informó el medio Record, el defensor argentino le comunicó a la dirigencia del club en Lisboeta que no renovará su contrato que vence el 30 de junio. Un viaje por el lado B de los mundiales, 100 historias extraordinarias de fútbol, el libro de Leonardo Torres y Ariel Borenstein, rescate de episodios insólitos, escándalos y mitos de casi un siglo de Copas del Mundo. Y por último, Juan Cruz Comar y su explosiva respuesta a Milito y a Donofrio para hacer una película más larga que Harry Potter. El defensor del canalla apuntó contra Racing y River al recordar viejos fallos arbitrales. Ahí están algunos de los títulos deportivos que tenemos para compartir con la audiencia en este día viernes.
1: Pero muy bien, que no son pocos, teniendo en cuenta que estamos en un viernes ya.
0: Así es, Carlos, y eso que nos queda todavía lo regional, donde todavía tenemos títulos, noticias importantes que tienen que ver con el ámbito regional también. Vamos a estar hablando de eso más adelante.
1: Pero muy bien, perfecto, entonces. Así es como están las cosas.
0: Es así, Carlos, nosotros vamos a volver alrededor de la hora 11 desarrollando los títulos deportivos y con la primera parte del horóscopo entonces.
1: Pero cómo no, Manuel, entonces esperamos su llamadito a esa hora entonces.
0: Es así, Carlos, entonces, bueno, dentro de un rato volvemos, hasta luego.
1: Cómo no, hasta luego, Manuel, muchas gracias. Seguimos por aquí entonces con buena música y su compañía desde el otro lado del receptor.

Privatización de AISA. El gobierno publicó los pliegos de la licitación. Se autoriza el llamado a licitación pública nacional e internacional de etapa múltiples número 504/2 para la venta de la totalidad de las acciones del Estado en AISA, representativas del 90% del capital social. El gobierno publicó este viernes los pliegos de la licitación de la empresa Agua y Saneamiento Argentinos, AISA, para avanzar con la venta del 90% de las acciones de la misma, como había indicado el ministro de Economía, Luis Caputo. Caputo había señalado el jueves que hoy se publicarán en el boletín oficial los pliegos de la licitación de AISA para avanzar con la venta del 90% de las acciones de las empresas que hoy están en manos del Estado Nacional. En la resolución 704/2026 firmada por Caputo y publicada este viernes en el citado BO, se autoriza el llamado a licitación pública nacional e internacional de etapas múltiples número 504/2, ahí bueno, es todo un número, LPU26, algo así, ¿no? 003 guión, bueno, nada, no vale bien el caso, ¿no? Para la venta de la totalidad de las acciones del Estado en AISA, representativas del 90% del capital social. Autorízase el llamado a licitación pública nacional e internacional de etapas múltiples, sin base, para la venta a un operador estratégico de la totalidad de las acciones de titularidad del Estado Nacional en Agua y Saneamiento Argentino, Sociedad Anónima, AISA, representativa del 90% del paquete accionario de la compañía en los términos del inciso 2 del artículo 17 de la ley 23.696 y sus modificatorias, y de conformidad con lo establecido en el artículo 1 del decreto 494 del 22 de julio del 2025, según indicó el informe. Asimismo, añadió, hágase saber que la licitación pública objeto de la presente resolución será llevada a cabo a través de la plataforma Contrat.ar, conforme lo dispuesto por el decreto 416 del 17 de junio del 2025. Apruébase el pliego único de bases y condiciones que forma parte integrante de la presente resolución, el que podrá ser descargado en el portal Contratar. Ahí entonces, bueno, a través de dicho portal los interesados podrán acceder a la documentación relevante para el procedimiento de selección en trámite, sin perjuicio de la información allí disponible, y quedará a cargo exclusivo de los interesados en el presente procedimiento toda investigación y análisis diligente al respecto. El Estado Nacional no admitirá ningún tipo de reclamo referente al contenido del portal ni al desconocimiento de la documentación disponible en él, agregó. Bueno, ahí está entonces la presentación de la licitación de AISA, entonces.

Muy bien, ahí estábamos escuchando, sí señor, la banda de Carlitos Guarachete, lo que sonaba por aquí entonces en la 88.9. mil cordobeses serán afectados por la eliminación de las zonas frías. Ese será el impacto que, según Provincias Unidas, se tendrá la eliminación del beneficio que comenzó a aplicarse en el 2021. La tensión política y social por las tarifas de gas sumó un nuevo capítulo de confrontación entre el interior y la Casa Rosada. El bloque Provincias Unidas advirtió sobre el impacto devastador que tendrá la eliminación del régimen de zona fría en la provincia de Córdoba, estimando que unos 670.000 usuarios quedarán desprotegidos. El efecto derrame que, según los cálculos del gobierno, producirían las inversiones en gas y su eventual incorporación a las tarifas de los sectores más humildes es poco creíble de parte de un gobierno que no tiene sensibilidad social, planteó el diputado Carlos Gutiérrez. La advertencia surge en un momento crítico. El oficialismo nacional, junto a bloques aliados, logró alzarse con el dictamen de mayoría en un plenario de comisiones de la Cámara de Diputados. Con ese paso, el proyecto que busca derogar la ampliación de la ley 27.637, que en el 2027 incorporó a gran parte de Córdoba al beneficio, quedó habilitado para ser tratado en el recinto. Desde Provincias Unidas, espacio que nuclea a los legisladores cordobeses y de otras provincias del interior, presentaron un dictamen de minoría para intentar frenar lo que consideran un ajuste arbitrario. Según el bloque, la eliminación de estos subsidios no solo ignora las realidades climáticas de departamentos cordobeses que registran temperaturas bajo cero, sino que además generará incrementos en las facturas que muchos hogares no podrán afrontar. Estamos hablando de 670.000 familias cordobesas que pasarán a pagar tarifa plena en un contexto donde los ingresos ya están muy golpeados, según dijeron.

0: ¡Los aplausos fuerte! Muchas gracias, acaban de ser.
1: Córdoba, el índice de precios fue del 2,9% y ya acumuló un 11,6% en lo que va del año. El registro dio por encima del nacional, pero el acumulado está por debajo. Transporte, vivienda y alimentos explicaron los aumentos de abril. Los bienes con una variación mensual del 3,0% y los servicios del 2,8%. En Córdoba, el índice de precios fue del 2,9% y ya acumuló el 11,6% en lo que va del año. El registro dio por encima de la nacional. Transporte, vivienda y alimentos explicaron los aumentos de abril. Los bienes tuvieron una variación mensual del 3,0% y los servicios el 2,8%. Según el informe, la variación mensual del IPC Córdoba en el mes de abril se explica en gran medida por lo siguiente. Dice capítulo transporte, principalmente por el incremento en combustibles. Vivienda, agua, electricidad, gas y otros combustibles, explicado por las variaciones en los precios medios del alquiler de la vivienda, gas, suministro de agua y electricidad. Capítulo alimentos y bebidas no alcohólicas debido en gran medida al aumento en los precios de pan y cereales, frutas y verduras, lácteos y huevos. Los principales resultados correspondientes a los capítulos que componen la canasta del IPC son: el rubro que más aumentó fue transporte con el 6,4%, seguido de vivienda, agua, electricidad, gas y otros combustibles, 4,6%, y de cuidado personal, protección social y bienes y servicios varios, 3,7%. En tanto, lo que menos aumentó fue seguros y servicios financieros, de 0,9%, educación el 1,5% y recreación y cultura el 1,5%. El rubro prendas de vestir y calzado presentó una baja del 0,1%. El IPC Córdoba mide mensualmente la variación de los precios de un conjunto de bienes y servicios representativos del consumo promedio de los hogares urbanos. Mensualmente se relevan aproximadamente 16.500 precios de 493 productos seleccionados en más de 1.500 establecimientos. La recopilación de precios se efectúa todos los días hábiles del mes a través de la visita o contacto de un encuestador y abarca negocios y transaccionales de distintos rubros, super e hipermercados, empresas, prestadoras de servicios, colegios y hogares inquilinos. Bueno, ahí está entonces más o menos la inflación de este mes, ¿no? Del mes que ya pasó, sería de abril, que fue del 2,9% en Córdoba, un poquito más que en el ámbito nacional, donde fue del 2,6%. Así que bueno, eso es cómo están las cosas en este caso.

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4: Hoy, 15 de mayo, es Día Internacional de la Familia, Día del Docente Universitario. En 1967 se crea en Buenos Aires el Centro de Altos Estudios en Ciencias Exactas. 1985, la Organización Mundial de la Salud advierte que el SIDA se está convirtiendo en epidemia. En el 2004, muere el actor y director Narciso Ibáñez Menta, a los 91 años. En el 2010, el cantante argentino Gustavo Cerati sufre un accidente cerebrovascular que lo mantiene en coma hasta su fallecimiento el 4 de septiembre de 2014. En el 2020, fallece Sergio Denis, luego de estar internado un año y dos meses tras caer de un escenario en Tucumán. Tenía 71 años.
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Buenísimo, escuchando buena música, mis amigas, mis amigos. Luciano Pereyra con Nahuel Penici regresa. Lo que sonaba por aquí entonces anteriormente, María Becerra, Emilia, Nicky, Nicole y Tini, un amor sonando en el aire de la radio en esta jornada. Bastante fresca afuera, Sí, está fresquito, aunque a pesar de que está el sol y todo lo que vos quieras, pero está fresquito, Bueno, ¿qué dicen por acá la gente de AGD? Llevará el mandato de paro por tiempo indeterminado, dice, será ante CONADU. La decisión se tomó en la asamblea de los docentes de la Universidad Nacional de Río Cuarto que se hizo ayer tras la marcha, tras estos días de marcha. Lo informó a Puntal el secretario general Ernesto Cerdá. La decisión fue adoptada durante la asamblea de docentes de la Universidad Nacional de Río Cuarto, desarrollada ayer tras la multitudinaria marcha que recorrió las calles de la ciudad en defensa de la universidad pública y la democracia. Durante la movilización que reunió a docentes, estudiantes, no docentes, autoridades universitarias y organizaciones sociales y políticas, se manifestó un fuerte rechazo al incumplimiento de la ley de financiamiento universitario y a las políticas de ajuste que afectan al sistema educativo superior. En el documento leído en la explanada de la municipalidad, los sectores universitarios reclamaron a la Corte Suprema de Justicia que tenga en cuenta la gravedad de la situación presupuestaria que atraviesan las universidades nacionales. El planteo se produjo luego de que el gobierno nacional apelara ante el máximo tribunal del país. Recuerden, hoy 2 y 15 aproximadamente tenemos el sorteo de los premios que tiene la rifa o el que hace la gente de la Escuela de Deportes Municipal. Así que, bueno, hay más de 8 premios, alrededor de 8 premios son. Así que se van a estar sorteando aquí en nuestra emisora, según lo acordado con la gente de deportes. Así que de no mediar ningún inconveniente, estaremos en ese horario dando aire al sorteo que se llevará a cabo entonces, que hay importantísimos premios. Ya en un ratito vamos a estar diciendo los premios y los auspicios, quienes han hecho posible este sorteo para beneficiar a la Escuela de Deportes Municipal de Alpacorral. No te lo pierdas. Y si no has comprado un número, fíjate que los chicos de la Escuela de Deportes tienen numeritos, o la gente de deportes de la municipalidad tienen numeritos para vender. 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

Escuchando a Luciano Pereyra y Nahuel Penici, regresa lo que llegaba por aquí en el aire de la 88.9, la radio municipal. Me pinta el yankee por ahí, ¿viste? Claro, ¿viste? Yo estoy leyendo tantas cosas de este muchacho de Donald Trump que está en China, con Xi Jinping. Ahí se juntaron los muchachos. Y están más de dos horas, tuvieron una reunión bastante grande, ¿no? Está bueno, ¿no?, que se hablen estos tipos, porque de alguna manera Estados Unidos es uno de los países más influyentes y poderosos, por decirlo de alguna manera, en estos tiempos, por este lado. Y por el otro lado de Asia está China, que ha tenido un crecimiento enorme en cuanto a su poderío, tanto en armas como en tecnología y también económicamente, ¿no? China está metiendo producto por todos lados, exportando y demás, ¿no? Así que bueno, dos grandes líderes de dos grandes potencias mundiales hoy por hoy, se hayan reunido y que hayan realmente, bueno, acercado posturas, tal vez, y de alguna manera haya paz entre ambos, porque si hay enfrentamiento entre ellos, puede haber cualquier conflicto. No obstante, siempre estará esa mirada como de reojo, ¿no? A ver qué está haciendo uno y el otro, por cierto, ¿no? Así que bueno, pero bueno, es importante esta reunión, ¿no? El viaje de Donald Trump a China y hablar con el líder chino Don Xi Jinping, o Xi Jinping, como le dicen muchos. Bueno, nos venimos a Argentina, nos ocupamos de nuestro presidente, dirían algunos. Milei dijo que enfrentó un intento de golpe de Estado con los medios, políticos y empresarios como cómplices. Los medios jugaron en contra del programa económico y también cargaron la calle con malas intenciones, dijo el actual mandatario. Javier Milei sostuvo este jueves que debió enfrentar un intento de golpe de Estado con los medios políticos y empresarios que no les gusta este modelo como cómplices. Los medios jugaron en contra del programa económico y también cargaron la calle con malas intenciones. Hubo claramente un intento de golpe de Estado, dijo en el canal de streaming Neura, en referencia a lo sucedido el año pasado, luego de que La Libertad Avanza ganó las elecciones legislativas porteñas. También el economista explicó que quiere que la inflación sea directamente cero y repasó lo sucedido en el último año, que la suba de precios escaló. Hasta que eso no pase, la lucha contra la inflación no está terminada hasta que sea cero. La estabilización tuvo dos fases. Primero, cortar con la emisión derivada del déficit fiscal. Todo el mundo decía que era imposible hacer un recorte de un punto del PBI por año, pero lo logramos en un mes. Ahí hubo talento del Toto Caputo y su equipo, sino el coraje para acompañarlo, planteó. En ese marco, recordó, los primeros meses estaba todo el día en la Casa Rosada, las reuniones de gabinete eran largas, tuvimos días muy complejos, había un desequilibrio monetario que era el doble del Rodrigazo. Tuvimos que enfrentar todo eso, más los PAPS, las deudas de la CIRA. Cuando uno ve el gráfico, es imponente. Qué curro el de la CIRA, ¿eh? Impresionante ese curro que uno por ahí no sabe, ¿no?, que están estas cosas. ¿Y qué es la CIRA?, dirán muchos de ustedes. Es nada más ni nada menos que un currito que había en como una bicicleta financiera, ¿no? De que compraban dólar oficial que estaba barato y lo vendían como el blue que estaba caro en aquel tiempo, ¿no? Tremendas cifras de dinero ganaban empresarios y políticos. También había un impuesto. Supongamos que vos querías ingresar dinero del exterior, una suma importante de dinero que vayas a ver por algún negocio podías hacer en el exterior. ARCA o el Ministerio de Economía detectaba ese ingreso
Y antes de que ingresara, te lo retenían hasta que no pagabas un impuesto. Un impuesto que vaya a saber a dónde iba, tampoco se sabía, ¿no? Un impuesto bastante alto, alrededor del 10-15%, creo que era, ¿no? Lo mismo ocurría si uno compraba algo en el exterior valioso y lo quería traer. Se lo retenía en aduana hasta que no se le pagaba un alto impuesto. Bueno, toda esa carga impositiva tremenda que había es parte SIRA también. Bueno, nosotros odiamos la inflación, dice. En otras experiencias demandó de 7 a 12 años, todo pintaba el año pasado para lograr el objetivo. Pero después de que Manuel gana las elecciones en la ciudad, la política quiso romper el programa económico. El Congreso, los medios, jugaron en contra del programa y hubo un intento de golpe de Estado. Los empresarios que no les gusta este modelo, muchos opinaron. Nosotros ahí vimos que la demanda de dinero se estaba cayendo, añadió. Milei expuso que en ese marco, de todos los activos argentinos, cayeron los bonos. El riesgo país subió a 1.500 puntos. Esa situación hizo que los precios peguen un salto. Hubo una aceleración inflacionaria y dijo que la tasa de inflación, para tener un orden de magnitud, tuvo una corrida. La economía se frenó en seco. Entiendo la frustración de la gente, porque la economía venía creciendo palo y palo y no se dinamizó el mercado laboral y el salario cayó en términos reales. Hubo un problema de la estacionalidad y la guerra, un combo. Pero la demanda de dinero se está recomponiendo, dijo Milei. Cuando le preguntaron por el futuro del Banco Central, que en campaña propuso eliminarlo, comentó: la vida del Banco Central de la República Argentina se puede discutir, y dijo que la emisión monetaria es un robo, una estafa de las más violentas que hay y altera el sistema del funcionamiento de la economía, el normal funcionamiento de la economía. Bueno, eso fue lo que dijo Milei en una extensa entrevista a través de, como bien lo dice ahí, de un streaming, ¿no? Seguimos por aquí, 10:39 minutos.

4 detenidos en las últimas horas. Uno fue por robar en un santuario. Dice, los otros fueron aprehendidos por sustraer elementos del interior de un vehículo utilitario. Otro por ser sorprendido sustrayendo elementos de una vivienda. Y un joven de 21 años fue detenido tras ser detectado sobre los techos de casas de Banda Norte. En las últimas horas, cuatro sujetos fueron detenidos por distintos ilícitos. Un hombre de 36 años fue detenido por sustraer placas de un santuario externo de la iglesia San José, ubicada en la avenida Marcelo T. Alvear y Juan Usurduy de Padilla. La situación fue advertida a través de las cámaras de videovigilancia. De inmediato se implementó un operativo cerrojo en las inmediaciones, logrando la aprehensión en fragancia. En el procedimiento se recuperaron la totalidad de los elementos robados y se dio intervención a la unidad judicial número 3 para la tramitación de las correspondientes actuaciones vecinales por el delito de robo. Por otro lado, un hombre de 29 años fue detenido en el sector de calles La Madrid y Humberto Primo tras ser sorprendido en el interior de un vehículo utilitario. En el lugar, el personal actuante secuestró dos cheques por una suma de dinero considerable, cuya procedencia se intenta establecer. El aprehendido y los elementos incautados fueron puestos a disposición de la unidad judicial número 1 y de la unidad de contención de aprehendidos bajo la supuesta infracción al artículo 70, inciso B de la ley número 10.326. En calle Carlos Pellegrini al 200, barrio Santa Rosa, un hombre de 28 años fue detenido tras ser sorprendido sustrayendo elementos de una vivienda. Durante el procedimiento se recuperaron diversos elementos que habían sido sustraídos del inmueble, entre ellos varias prendas de vestir, una mochila, un parlante, un par de zapatillas, dos máquinas de cortar el pelo y

un cable USB. Finalmente, un joven de 21 años fue detenido esta madrugada en la intersección de calles Marcelo T. Alvear y Fray Quirico Porreca, Banda Norte. El operativo se inició luego de que el individuo fuera detectado sobre los techos de viviendas del sector. Al notar la presencia policial, descendió de una estructura y emprendió la huida a pie, siendo interceptado a las pocas cuadras. Se dio inicio a las actuaciones de rigor por presunta infracción al artículo 70 de la ley provincial 10.326, con intervención de la unidad de contención de aprehendidos. Bueno, felicitaciones a la policía por la actuación, ¿no? Muy buena actuación, se pudieron atrapar a los delincuentes allí entonces, que andaban dando vueltas, cometiendo algunos ilícitos o intentando cometerlos, realmente, ¿no? Una vez más, estas cuestiones que son problemas de seguridad, que bueno, en este caso la policía actuó muy bien y, bueno, no dejan de ser una problemática para la sociedad, en este caso para la ciudad, ¿no? Cada vez se hace más peligroso y hay más ladrones.

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4: Hoy 15 de mayo es Día Internacional de la Familia, Día del Docente Universitario. En 1967 se crea en Buenos Aires el Centro de Altos Estudios en Ciencias Exactas. 1985, la Organización Mundial de la Salud advierte que el SIDA se está convirtiendo en epidemia. En el 2004 muere el actor y director Narciso Ibáñez Menta a los 91 años. En el 2010, el cantante argentino Gustavo Cerati sufre un accidente cerebrovascular que lo mantiene en coma hasta su fallecimiento el 4 de septiembre de 2014. En el 2020 fallece Sergio Denis, luego de estar internado un año y dos meses tras caer de un escenario en Tucumán. Tenía 71 años.
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0: Bueno, señoras y señores, seguimos por aquí entonces. Le decíamos hace un ratito que, bueno, está en un rato alrededor de las 2:15, después de la última parte del horóscopo, vamos a hacer el sorteo, según dijeron la gente de deportes. Van a venir aquí a la radio para sortear los números de la rifa que se está haciendo de la Escuela de Deportes, que es a beneficio de la Escuela de Deportes. 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A todos ellos, muchas gracias por la colaboración que hacen posible los 8 premios que se van a sortear entonces luego, en un rato nomás, alrededor de las 12:15. Así que estén atentos. Y los numeritos cuestan solamente 2.000 pesos, así que pueden conseguirlos ahí. Me voy a la Unión de Comunicaciones, ya está Manuel. Adelante con más información deportiva y ya viene la primera parte del horóscopo.
1: Muchísimas gracias, Carlos. Bueno, Rubén Darío Forestero y Cristian Elquiri González son los técnicos que suenan para dirigir a Estudiantes de Río Cuarto. Un delantero sería el primer refuerzo. Asociación Atlética Estudiantes le hizo una propuesta formal a Luis El Tanque Silva, un viejo conocido de Estudiantes, pues ya vistió la camiseta de Estudiantes, actual jugador de Deportivo Madrid. El 29 de mayo hay elecciones en el club para renovar las autoridades. El fútbol profesional de Estudiantes de Río Cuarto se encuentra en receso. Sin embargo, por estas horas hay conversaciones a los fines de definir el nombre del próximo entrenador y los refuerzos que pueden llegar en las próximas semanas. Si bien el 29 de mayo son las elecciones que renovarán las autoridades del Celeste, Rubén Darío Forestelo y Cristian Elquiri González son algunos de los directores técnicos que recibieron una llamada del club de la Avenida España. El último paso de Forestelo fue en la Primera Nacional dirigiendo a Patronato de Paraná. González se encuentra libre. Por el momento no hay confirmaciones más que los contactos que se produjeron. El elegido se podría conocer en los días en los que el plantel retome la actividad, es decir, horas antes de la elección. Por otro lado, Luis El Tanque Silva está cerca de convertirse en refuerzo del León. El delantero de Deportivo Madrid ya recibió una propuesta de Estudiantes y analiza la decisión. Así, Estudiantes ya se reorganiza de cara al torneo clausura, luego de un semestre de aprendizaje en la categoría más exigente del fútbol argentino, marcado por la irregularidad de los resultados, la rotación técnica y la necesidad de adaptación a un fútbol de otra velocidad y otra exigencia física y táctica. Ahí está entonces lo que tiene que ver con Estudiantes de Río Cuarto. Bueno, habrá que ver, son dos técnicos de estilos muy diferentes, pero en el caso de Yagi Forestelo son conocidos de la Primera Nacional. El Kiri González, un técnico que ha estado en la Primera División, también tiene bastante experiencia, ¿no? Y bueno, habrá que sumarle también a Luis El Tanque Silva, que seguramente se sume, un delantero que le ha hecho falta a Estudiantes a lo largo de este primer torneo, ¿no? Del Apertura 2026, ¿no? Bueno, en el Federal A, Mainero, el hombre gol de Atenas de Río Cuarto, palpita el partido ante Juventud Unida Universitario. Sabemos lo que genera, porque se van a enfrentar el primero y el segundo. Lo importante es sumar en esta seguidilla que tenemos como visitantes, afirmó. En la Atenas parece haber encontrado la eficacia que tanto buscaba en un delantero. Alejo Mainero, con 4 goles en 7 partidos, rompe la sequía de centro delanteros del club. En las temporadas anteriores se ubica como el máximo artillero del Albo y está segundo en la tabla general de goleadores entre los 37 equipos de la categoría. Tras la victoria frente a Argentino de Montemayor, que dejó a Atenas en la cima de la zona 3, el atacante analizó el presente del equipo con los pies sobre la tierra y palpita el cruce clave del próximo domingo ante la escolta Juventud Unida Universitario de San Luis. Esta semana fue distinta a la anterior, que estábamos golpeados por la derrota en Mendoza. Fue duro perder 4-0 como visitantes. Sabíamos que no habíamos dejado una buena imagen, pero el cuerpo técnico nos dejó en claro que por más que ganes o pierdas, tenés que seguir trabajando de la misma manera, porque este campeonato es durísimo y no te da respiro, explicó el delantero, entre otras declaraciones. Liga Regional de Fútbol, Toro, Belgrano de Maquena en la A y Banda Norte ante Juvenil en el femenino abren la fecha de Primera División. En Coronel Moldes y en el Parque Sarmiento los encuentros se inician desde las 21:30. Cuando ayer los anónimos dirigentes deportivos le dieron un espacio a sus tareas cotidianas para recibir un saludo por su día La Liga Regional de Fútbol de Río Cuarto dio a conocer la programación de los torneos de Primera División, que tendrán adelantos hoy, en su mayoría, proseguirán el domingo y finalizarán el día lunes. Así es como en Primera División A y por el torneo Apertura Carlos Rosané, la 14ª fecha se abre hoy a las 21:30 en Coronel Moldes, cuando Toro reciba Belgrano de Vicuña Mackenna. Prosigue el domingo con la mayoría de la programación, donde el cotejo más trascendente se disputa en Coronel Moldes, es de las 15:30, cuando el puntero Lautaro Roncedo visite a Belgrano en su cancha, y va a finalizar el lunes con el cotejo que protagonizarán Dulgardi y Riveros ante Atenas a las 21:30. En cuanto a la Primera B, ni por el torneo Juan Sosa, se jugará la 10ª fecha solo en la zona norte, y los tres partidos van el domingo, ya que la zona sur y centro no tienen programación para equilibrar las fechas de finalización de la primera parte de esta competencia. Por último, y quien le gusta el fútbol tiene una cita casi imperdible, es que en el Parque Sarmiento las Lobas reciben a una de las escoltas de las líderes, es Sportivo Atenas, y tiene fecha libre Acción Juvenil de General Dehesa desde las 21:30. El resto del programa va el domingo, donde las Leonas Negro, las otras escoltas de las punteras, reciben en la Ciudad Deportiva Pablo César Aymar desde las 9:45 a Correo y Telecomunicación. ¿Sí? Ahí está entonces lo que tiene que ver con la programación del fútbol regional. Hoy entonces a las 21:30 en Primera A, por la fecha 14, Toro Club de Coronel Moldes, Belgrano de Vicuña Mackenna, con el arbitraje de Juan Maselli. El domingo a las 15, Asociación Atlética Banda Norte, Renato Cesarini, con el arbitraje de Nicolás Vergese. Mismo horario para Atlético San Basilio, Universidad Nacional de Río Cuarto, con el arbitraje de Brian Carballo. A las 15:30, San Martín de Vicuña Mackenna, Everton Club de Coronel Moldes, con el arbitraje de Luciano Astegiano. Atlético Aérea María Independiente Dolores de General Cabrera, con el arbitraje de Nicolás Rivero. Ateneo Vecinos de General Cabrera, Atlético San Pacho, con el arbitraje de Diego Yúdica. Belgrano de Coronel Moldes, Lautaro Roncedo de Atlético Higiena, con el arbitraje de Jonathan Lozano. Y el domingo a la hora 16, Acción Juvenil de General Dehesa recibe a Deportivo Municipal de Ana María con el arbitraje de Bruno Gómez. El lunes a las 21:30, Dulgardi Riveros de Atlético Higiena, Sportivo Atenas, con el arbitraje de Ramiro Siraveña, queda libre en esta oportunidad Sportivo Municipal de Río Cuarto. En la Primera B se va a jugar la 10ª fecha. Por la zona norte, el domingo a las 15:30, Unión de Olaeta Charrense Fútbol Club, con el arbitraje de Gianfranco Vittori. Centro Social de la Higuera Santa Paula de Carnerillo, con el arbitraje de Enzo Bárzola. A las 16 del domingo van a estar jugando Municipal de Reducción Talleres de las Acequias, con el arbitraje de Nicolás Arce. Queda libre en esta oportunidad Juventud Unida de Coronel Baigorria. En la Primera Femenino se va a jugar la 9ª fecha. Hoy a las 21:30, Banda Norte Acción Juvenil, con el arbitraje de Evelyn Iglesias. El domingo a las 9:45, Estudiantes Negro, Correo y Telecomunicaciones, con el arbitraje de Gabriela Rosales. A las 11, ACEFIX con Toro Club de Coronel Moldes, con el arbitraje de Yamila Salgán. A las 12 del domingo, Confraternidad de San Pacho Esportivo Municipal, con el arbitraje de Noelia Ticera. A las 14, Universidad Rosario Fútbol Club, con el arbitraje de Camila Cardoso. A las 15 del domingo, Renato Cesarini, Estudiante Celeste, con el arbitraje de Mariela González. Y en ese mismo horario van a estar jugando también Centro Cultural Alberdi Ateneo Vecinos, con el arbitraje de Florencia Giraudo. Queda libre en esta oportunidad el Club Esportivo y Biblioteca Ateneo. ¿Eh? Ahí está un poco el panorama también de lo que tiene que ver con el fútbol regional en este caso. Bueno, y la Liga Profesional confirmó los árbitros para las semifinales del torneo Apertura. Nicolás Ramírez va a dirigir River Rosario Central, con Silvio Truco en el VAR, mientras que Nazareno Arás estará en Argentino Junior Belgrano. Las designaciones llegan en medio de un clima cargado por los cruces arbitrales de los cuartos de final. Así que ahí está ya con árbitro confirmado. Y para finalizar este bloque deportivo, hablamos de hockey. Pilar Martela, el balance es positivo, pero tenemos que ir en busca de más. La mediocampista de Universidad Nacional de Río Cuarto analizó el presente del equipo en el torneo Damas A, hizo referencia al último compromiso y palpitó el clásico frente a Urucuré. Universidad igualó sin goles con Palermo Bajo en su última presentación en el torneo Damas A de la Federación Cordobesa de Hockey en este caso. Ahora sí, vamos a ir con la primera parte del horóscopo entonces.
0: Por supuesto que sí, buscamos los primeros seis signos del horóscopo en el día de hoy, en esta mañana, cuando son las 11:13. La habitual cortina que identifica este espacio, como todos los días de lunes a viernes, el horóscopo en la voz y lectura de Manuel Godoy y la producción de el Paicachurta, dirían algunos. Adelante, Manuel.
1: Muy bien, entonces, Carlos. Bueno, nos vamos a situar en Libra. Perdón, en Aries. Ya me hizo confundir. Tengo el nombre de Paicachurta y bueno, no sé. No sé por qué. Sé que me desconcentra, ¿vio?
0: Sí, lo saca un poco del...
1: Sí, me saca de esquicio.
0: Está desaparecido hoy, ya es viernes. Feriado largo, se tomó el... Se tomó el feriado largo el muchacho. Para él es feriado largo.
1: Qué bárbaro.
0: Dios
1: bueno,
0: mío.
1: Había grabado un video, andaba con un cajoncito de eso de verdura, de fruta.
0: ¿Y ahora qué se dedica?
1: Y un machete juntándole ahí.
0: No, Dios mío. El leñerito entrerriano.
1: Claro, por eso heló anoche, vio.
0: Sí, se puso a laburar. ¿Qué tendrá una salamandra? Una cocina leña, decía.
1: No, era para calentar el disco para las tortas fritas.
0: Ah, digo, bueno.
1: Ahí está el posteo en X, está el video ya.
0: ¿No? Sí, sí. Y desapareció.
1: Ah, pero lo peor es que él se alaba. Es decir, se darán cuenta lo que tiene que hacer el sacrificio que hace este honrado y humilde trabajador. ¡Wow!
0: Bueno, Dios mío.
1: Pobre gente, ¿no? Pobre gente la que trabaja realmente de verdad, ¿no? Como... Vamos a lo nuestro, nos situamos en Aries, ¿eh? El número uno de los signos. Entonces, para la gente de Aries, se depara lo siguiente: en un futuro cercano, te irá de maravilla, ¿eh? Pero por el momento harás un gran esfuerzo sin recompensa, mantente firme en tus ideas. En amor se aleja la época de estar revoloteando de un lado a otro. Has madurado, pondrás más seriedad a tus relaciones sentimentales, ¿eh? En riqueza, en el trabajo o en los estudios, los resultados dependen más de tu capacidad y determinación que de otros factores. Medita un plan. En bienestar, quienes te critican directamente estimulan tu espíritu de lucha. Lo superarás. Recuerda que lo que no te mata, te fortalece. Y la predicción de hoy para Aries: te tomas tiempo para pesar y sopesar lo que te propones. Y estás contento porque haces prueba de un gran poder de concentración. Eso es lo que te depara en el día de hoy a la gente nativa de Aries. Pasamos al siguiente signo y hablamos ahora sí de lo que acontece en Tauro, si es que el sistema me lo permite por aquí, ¿eh? Porque bueno, hay algunos problemitas que parece que me retardan un poco las páginas y todo eso, ¿no?
0: Hoy está terrible internet.
1: Es a nivel nacional, bueno, se pone alguna cuestión por aquí, pues ahí está. Ahora sí, ahora ya lo tenemos a Tauro, y para Tauro le depara lo siguiente: semana complicada la que viene, ¿eh?
0: Sí. Los tauritos.
1: En lo afectivo, sobre todo en lo afectivo, dos pasos adelante y uno para atrás.
0: Vienen complicados los toritos.
1: Sí, señor. Busca contención en tus amigos más cercanos o en tu familia. En amor, quizás conozcas a una persona del sexo opuesto que ejercerá sobre ti su seducción, a la cual no podrás resistir. Si vive el amor, dice un paisano, claro, que pasaba por ahí, se sacaba el sombrero como si saludara a las autoridades del pacto, ¿vio?
0: Sí.
1: Enrique, se constituirá un equipo de trabajo en el cual las diferencias jugarán a tu favor. El dinero y el prestigio fluirán hacia ti. En bienestar, te conviene no tomar bebidas alcohólicas, mientras comes, suprimes totalmente los excitantes como café y té. Dormirás mejor y más relajado. Bueno, y si te tomas unos cuantos alcoholes, capaz que duermes relajado también, digo, no sé. Bueno, así es lo que depara el día de hoy a la gente de Tauro. La predicción para Tauro: esfuérzate para que tu humor sea más agradable, te muestras muy conciliador, te sientes receptivo y esto es de agradecer, ¿eh? Eso es lo que le depara entonces a la gente nativa del signo Tauro. Bueno, yo no sé por qué me pone esto, me desbloqueo, porque no suele hacer la página esta. Cachurta, ponete las pilas, ¿eh? ¿Qué le hiciste a la página? Sí. Que ahora me está pidiendo autorización en cada signo.
0: Ah, y, bueno.
1: Demora un montonazo para abrir cada signo. Y pone un porta pantalla ahí también. Bueno, vamos con el próximo. Géminis, entonces, ¿eh? Para la gente de Géminis, le depara lo siguiente: te asaltan las dudas porque te das cuenta de que corres el riesgo de afrontar un posible fracaso. Adelántate a los hechos. En amor, mejora tu aspecto físico y aumenta tu seducción personal. También tu autoestima, que repercute favorablemente en tus relaciones. En riqueza, posibilidad de gastos inesperados, cuida tu dinero, podrías resultar ser el centro de atención en tu vida laboral o social. En bienestar, algunos miembros de tu familia son jóvenes y flexibles, otros son menos transigentes, tienes que respetar eso y tomar en cuenta sus sentimientos. La predicción para Géminis, en estos días, te guste o no, sabrás toda la verdad sobre los sentimientos de tus seres más queridos, prepárate. Eso es lo que le depara entonces a la gente nativa de Géminis. Vamos con el próximo signo y hablamos ahora sí de lo que le depara a la gente amiga de Cáncer en este caso, ¿no? Para la gente de Cáncer nos dice lo siguiente: no tienes motivos para dudar de tu intuición, por lo que no te dejes influir por opiniones ajenas que solo buscan entorpecer tus proyectos. En amor, cierta desazón desaparece tan repentinamente como apareció. Más vale permanecer al margen de comentarios y celos innecesarios. En riqueza, las ideas son brillantes, pero el efectivo sigue sin aparecer. No te dejes presionar por nadie, las ganancias llegarán. En bienestar, no te dejes abatir por el peso de las responsabilidades. Hoy puedes dar vía libre a todo tu ánimo social y a tus ganas de diversión y cambio. La predicción para la gente de Cáncer: con auténtica vocación de servicio harás el bien, pero con la inteligencia de mirar a quién el universo está de tu lado. Eso es lo que le depara a la gente de Cáncer. Pasamos al siguiente signo y hablamos de lo que le depara a la gente nativa del signo Leo. Hoy hay situaciones ocultas, las que no te dejan ver las cosas con claridad. Eres una persona muy astuta, pero estás mezclando. En amor, te conviene tener más prudencia en los asuntos afectivos, ya que tu talante no está a la altura requerida. En riqueza, en el trabajo o en los estudios, tendrás éxito solo si muestras una actitud más flexible y cooperativa con los demás. En bienestar, en tu familia, las cosas no están bien, ¿eh? No están para nada bien. Cada uno está siguiendo sus intereses, es mejor que converses si quieres que las cosas funcionen. La predicción para Leo: serás observado por alguien que quiere perjudicarte. No te preocupes, pues nada logrará. Está fuerte y en mejores condiciones, ¿eh? Eso es lo que le depara entonces a la gente de Leo. Y vamos a finalizar la primera parte del horóscopo hablando de lo que le depara a la gente nativa del signo Virgo. Tienen cambios bastante grandes. Lo más probable es que sufras una desilusión de parte de una persona que sientes muy cercana. En amor, tus relaciones sentimentales y de amistad van a tener una agradable sorpresa. Disfrútala sin culpas ni inhibiciones, ¿eh? En riqueza, todos los asuntos relacionados con el trabajo, los estudios o la economía pueden seguir su ritmo normal, ya que no se ven nubes de tormenta. En bienestar, trata de salir del ambiente en que estás sumido. Esa es la única forma de combatir tus estados anímicos tan cambiantes. Y la predicción para la gente de Virgo es la siguiente: por fin llega ese descanso que tanto esperabas, así que disfrútalo al máximo y aprovecha lo más que puedas para reponerte. Eso es lo que le depara entonces a la gente de Virgo. Y así hemos completado la primera parte del horóscopo en esta mañana de día viernes. Un viernes que se presenta soleado por aquí por el Cacorral, con muy, pero muy mínima rotación de viento, ¿no? Lo que hace que
0: nada,
1: sea agradable.
0: Casi, ¿no? Muy poquito viento.
1: Muy poquito. La temperatura actual es de 14 grados 9 décimas. Ya estamos pisando casi los 15 grados. Cielo despejado, viento del norte ha bajado considerablemente, porque estaba a 7 kilómetros, ahora está a 2 kilómetros y medio. La ráfaga más fuerte sería, ¿no? Para tener una idea. Así que prácticamente no tenemos rotación. La humedad relativa en el ambiente es del 60%. La presión atmosférica está en 1016. Decimal 3 hectopascales, la visibilidad es normal.
0: Sí, señor, está lindo el vientito, el sol, pero está débil, está muy al norte, ¿vio? En el hemisferio norte, así que bueno, pero bueno, ahora se mantiene un poquito, está un poquito más templado, pero si no, estaba bastante frío esta mañana, y teniendo en cuenta lo que dice el Servicio Meteorológico Nacional, que se vendría frío para la madrugada de mañana, más o menos. Mañana sería un día que va a tener algo de lluvia y, ¿quién te dice algo de nieve en la sierra?
1: Sí, señor, ¿eh? Así es tal cual usted lo está diciendo. Bueno, acá también tenemos la alerta. Probable lluvia mañana, ¿eh? Pero toda la madrugada sería, ¿no? Se daría el fenómeno de la lluvia, ¿no? Y bueno, si es lluvia, bienvenido sea. Bueno, ahora si ya es nieve, ya hay gente que le gusta, otro no tanto, ¿no? Así que, pero bueno,
0: acá,
1: entonces, de humedad sería bueno porque ya está haciendo falta.
0: Acá hay un posteo de su amigo. Dice,
1: no, por favor, amigo, no, gracias, ¿eh?
0: Dice pronóstico extendido para Entre Ríos, especial, no, escuche, en especial para las costas del Paraná, dice, chaparrones de beso y tormentas de caricias.
1: Ah,
0: Ah, tomá para vos. ¿Dónde irá a pasar eso? No sé.
1: Sí, ahora dice que es autor del bestseller, un libro, que es un bestseller, pero autor del libro dice cuando las aguas bajan turbio.
0: Ah, bueno.
1: Pero para hacer un bestseller tiene que tener muchas ventas, no sé cómo es, pero este lo han comprado 10 personas, Carlos, y ya es bestseller.
0: Sí, podría ser
1: Dejémoslo
0: un
1: en esto,
0: 10 seller.
1: sí, yo creo que sí, yo creo que en vez de bestseller, 10
0: Me gustó ese pronóstico, ¿eh?
1: seller. Sí, no, no, está bueno, romántica, no, romántica la situación.
0: ¿Qué tal el tuyo? ¿A quién se lo habrá dedicado? No sé.
1: Y a lo mejor es a la abuelita de la isla, que está del otro lado, al frente, donde vive él.
0: ¿Quién? ¿El
1: La
0: enanito?
1: abuelita de la isla, sí.
0: ¿Al
1: Doña
0: enanito?
1: Petra.
0: No sé. Dios mío.
1: Doña Petra, dicho sea de paso, es la que lo provee de internet al muy sinvergüenza.
0: ¿No era que tenía un Starling que le había donado?
1: No, tener un Stanley lo tiene, pero lo tiene Doña Petra. Es de Doña Petra y le dije, usted sabe cómo es, ¿eh? El
0: Ah,
1: vecino,
0: bueno.
1: que es amigo de ocasión, le sacó la contraseña, entonces usa el Starlink de Doña Petra, diestra y siniestra, y no paga internet.
0: Pues creo.
1: ¿Cómo?
0: Está bien. ¿Cómo curramos? Es impresionante.
1: Pero nosotros descubrimos que siempre hay gente que habla, ¿verdad? Más con el enanito de la otra isla que está más allá, donde toma unos alcoholes, lo dejaba, ¿verdad? Por eso,
0: Sí.
1: nos enteramos de todo.
0: Claro, totalmente. Dios mío, bueno.
1: Bueno, así estamos, ¿eh?
0: Qué bárbaro. Muy bien, Manuel, entonces volvemos en un ratito.
1: ¿Cómo no? Por supuesto que sí, Carlos. Hasta luego.
0: Hasta luego, muchas gracias. Manuel Godoy, desde la Unidad de Comunicaciones. En un rato, 2 y 15 aproximadamente, sorteo. 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
3: En un día como hoy, pero de otros tiempos.
4: Hoy 15 de mayo es el Día Internacional de la Familia, Día del Docente Universitario. En 1967 se crea en Buenos Aires el Centro de Altos Estudios en Ciencias Exactas. 1985, la Organización Mundial de la Salud advierte que el SIDA se está convirtiendo en epidemia. En el 2004 muere el actor y director Narciso Ibáñez Menta a los 91 años. En el 2010, el cantante argentino Gustavo Cerati sufre un accidente cerebrovascular que lo mantiene en coma hasta su fallecimiento el 4 de septiembre de 2014. En el 2020, fallece Sergio Denis, luego de estar internado un año y dos meses tras caer de un escenario en Tucumán. Tenía 71 años.
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Bueno, ahora Marcela Pagano denunció penalmente a Milei por supuesto encubrimiento de delitos, que haya salido el quilombo de los rusos, se cortó lo ruso, dice. Y hay otro quilombo más que tienen, que los dejó sin financiamiento. Por eso el porcino iraní está como loca. Está todo el tiempo con su marido tratando de hacer operaciones y rompiendo todo. Todo el tiempo lanzó el presidente contra su ex aliada política. La diputada Marcela Pagano, ex libertaria, denunció este viernes al presidente Javier Milei por presunto encubrimiento de delitos luego de una entrevista que el mandatario realizó ayer en un canal de streaming. Según la denuncia, Pagano sostiene que Milei incumplió su deber de funcionario público al no denunciar dos hechos que el propio jefe de Estado relató en el intercambio periodístico. En dicha entrevista, el mandatario tuvo fuertes palabras contra su ex aliada política. Que haya salido el quilombo de los rusos, se cortó lo ruso, dice. Y hay otro quilombo más que tienen, que los dejó sin financiamiento. Por eso el porcino iraní está como loca y está todo el tiempo con su marido tratando de hacer operaciones y rompiendo todo el tiempo, lanzó Milei contra Pagano. Bueno, precisamente no se tiran con flores esta gente, ¿no? Realmente, qué bárbaro, por favor. Bueno, ¿qué otra cosita más tenemos? Aumenta el consumo de cerdo, afirman que vale 3 veces menos que la carne vacuna. Mientras el asado ronda los 20.000 pesos, el cerdo cuesta entre 7 u 8.000 pesos. El Instituto Nacional de Estadísticas y Censos publicó ayer el dato de inflación de abril, que fue del 2,6% y acumuló una suba del 32,4% en los últimos 12 meses. En lo que va del año, anotó un alza de 12,3%. La división con mayor incremento mensual en abril del 2026 fue transporte, 4,4%, y la de menor recreación y cultura, el 1%. Almaceneros de Barrio Alberdi afirmaron en diálogo con el móvil de Puntal AM que ese 2,6% no es reflejado. Incluso dicen que hubo una baja del precio de la carne, pero por caso de escaso consumo.

Bueno, ahí está entonces el panorama de lo que sucede, ¿no? Mientras el asado ronda los 20.000 pesos, el cerdo cuesta entre 7 y 8.000 pesos. También hay alto consumo de pollo y mucha gente se ha largado por el lado del pollo. Obviamente, hay que buscar lo más barato, lo que permite el bolsillo. Hoy por hoy la carne de vaca se ha ido carísima. Súper caro. Y no sé hasta cuánto. Lo peor es que, bueno, usted vio que el kilo de animal en pie está alrededor de los 5.000, creo que es 5 o 6.000 pesos. Y para que después un kilo de costilla de ese animal cueste 20.000, es una barbaridad, ¿no? Es enorme la diferencia que hay, ¿no? Algún economista sabrá cómo explicar eso, ¿no? Uno que no sabe nada de eso dice, la pucha, ¿cómo es esto? El criador de la vaca no se lleva nada, pero sí todos los otros se llevan todo, que no hacen nada. Es como, no sé, qué sé yo. Siempre el revés, el país del revés es Argentina, o el país de las cosas incoherentes, que no tienen sentido común. Alguno me dirá, sí, claro que tiene sentido común. Y otro me dirá, vaya a saber. Bueno, seguimos por aquí.

Los combustibles se volvieron a subir y aumentar. La super de YPF subió el 1,15% y sale 2.108 pesos. La petrolera mantendrá el nuevo valor por 45 días. Busca evitar sobresaltos en el surtidor que tengan su impacto en la inflación. Las otras marcas replican la modalidad adoptada por la estatal. ¿Cómo quedó la nueva pizarra? Los combustibles volvieron a aumentar en la ciudad. La super de YPF subió el 1,15% y sale 2.108 pesos. La petrolera mantendrá el nuevo valor por 45 días. Busca evitar sobresaltos en el surtidor que tengan su impacto en la inflación. Las otras marcas replican la modalidad adoptada por la estatal. ¿Cómo quedó la nueva pizarra de YPF? La Super, 2.108 pesos. La Infinia, 2.287 pesos. Diesel, 500, 2.270. La Infinia Diesel, 2.431. Y el GNC, 999. Claro, ayer le habían puesto 9.999. Claro, quedó en casi 1.000 pesos, digamos, el metro cúbico de gas del GNC. A través de un mensaje publicado en su cuenta de la red social X, el CEO de YPF, Horacio Marín, dijo que ajustará el precio de los combustibles en un 1% tras un análisis detallado de las condiciones del mercado y las variables de oferta demandada, según se pudo establecer.

0: Bien, amigos y amigos, seguimos por aquí en el aire de la radio. Me voy a la Unidad de Comunicaciones. En un ratito, después del horóscopo, ya vendrá la gente de deporte, seguramente para hacer el sorteo de la rifa de los numeritos que se están vendiendo, se vendieron, mejor dicho, para beneficio de la Escuela de Deportes. Manuel, adelante.
1: Muchas gracias, Carlos. Bueno, Portugal, sorpresa, Otamendi no va a renovar con Benfica, según informó el medio Record. El defensor argentino le comunicó a la dirigencia del club lisboeta que no va a renovar su contrato que vence el próximo 30 de junio. Según informó el medio Record, el defensor argentino le comunicó a la dirigencia del club lisboeta que no va a renovar su contrato que vence el 30 de junio, por lo que quedará con el pase en su poder al finalizar la temporada europea. El diario Record también aseguró que el zaguero tiene vía libre para fichar por River. A sus 38 años, Otamendi podrá concretar el deseo de vestir la camiseta del club del cual es hincha, una posibilidad que se concretaría después de disputar el Mundial 2026 con la Argentina, torneo que sería su cuarta y última Copa del Mundo. Otamendi dejará al Benfica como uno de los referentes más importantes de los últimos años. En sus dos ciclos en la institución acumuló 280 partidos, 18 goles, 14 asistencias y 4 títulos, además de portar la cinta de capitán. Su despedida será este sábado en la visita a Estoril Praia por la última fecha de la Primeira Liga Portuguesa. La decisión allá en el camino para River, que desde hace tiempo mantiene conversaciones con su entorno y ya les presentó una propuesta formal. Al llegar en condición de libre, la dirigencia encabezada por Stefano Di Carlo solo deberá afrontar el contrato del defensor sin pagar un monto de transferencia. Por otro lado, se presentó el desafío Ruta 40, tercera fecha del Campeonato Mundial de Rally Raid, con un récord de 151 inscritos y un recorrido de casi 3.000 kilómetros. La competencia se va a realizar con epicentro en San Juan y San Rafael Mendoza. En la sede central del Automóvil Club Argentino se presentó la única competencia con puntaje para campeonatos mundiales que se disputará en Argentina en este 2026. Con participación de funcionarios del gobierno sanjuanino y mendocino, de autoridades del ACA, de la Comisión Deportiva Automovilística y de algunos pilotos locales, se realizó una conferencia de prensa para explicar cómo será la competencia. El director deportivo, Pablo Pelli, adelantó algunos aspectos de las etapas de esta edición. Los pilotos se van a encontrar con un recorrido súper variado, donde cambia el terreno etapa a etapa y dentro de cada etapa van a encontrar cosas nuevas. Es una carrera que los pilotos van a disfrutar mucho. Imaginábamos tener muchos pilotos, pero no creíamos que iban a ser tantos así, que esto nos obliga a levantar la vara. A su vez, David Eli hizo referencia al futuro del evento dentro del calendario internacional. Esperamos darle continuidad a esta fecha y demostrar que estamos en condiciones de consolidarnos como una cita fija dentro del campeonato mundial. De los pilotos presentes estuvo Lucio Álvarez, piloto mendocino de San Rafael, que regresa a la competencia luego de 4 años de ausencia y se refirió con entusiasmo al inminente comienzo de la carrera, ¿no? Bueno, esta carrera que son los pre-Dakar, ¿no? Para que se entienda. Hablamos de atletismo, tramo final de puesta a punto para la 7ª edición de la Maratón de Deportes Río Cuarto. La competencia se correrá este domingo con largada y llegada en el centro 11 y volverá a contar con 3 distancias, 21 kilómetros, 10 kilómetros y 5 kilómetros. Ultiman detalles para la 7ª edición de la Maratón Deportes Río Cuarto, que se va a llevar a cabo este domingo. La competencia ya tuvo su presentación oficial, donde se mostró la remera y se realizó una charla técnica en este caso. Cabe mencionar que tanto la largada como la llegada será en el centro número 11, que contará 3 distancias, 21 kilómetros, 10 kilómetros y 5 kilómetros, consolidándose nuevamente la media maratón como uno de los principales atractivos del evento y convocando a corredores de distintos puntos de la provincia y el país. En la presentación estuvo el subsecretario de Deportes, Rodrigo Sirabeña, quien destacó el crecimiento y la identidad que la competencia fue construyendo con el paso de las ediciones. Por otro lado, la Conmebol rechazó la apelación de River y mantiene la suspensión de Santiago Beltrán. El máximo organismo del fútbol sudamericano consideró correcta la decisión del árbitro paraguayo Derlis López. La Confederación Sudamericana de Fútbol, Conmebol, rechazó la apelación presentada por River y ratificó la suspensión del arquero Santiago Beltrán, quien no podrá estar en el partido del próximo miércoles frente a Bragantino de Brasil por la penúltima fecha del Grupo H de la Copa Sudamericana. Hablamos de tenis. Yannick Sinner se metió en las semifinales del Master de Roma y consiguió un récord histórico. El italiano derrotó al ruso Rublev en 7 corridos. El italiano, el número 1 del mundo, Yannick Sinner, se impuso ayer en 7 corridos ante el ruso Andrei Rublev para meterse en las semifinales del Master de Roma y consiguió un récord histórico. Ahí está la información que tiene que ver con el ámbito deportivo. Ahora sí, dejamos un poquito de lado la información deportiva y pasamos a la segunda parte del horóscopo entonces.
0: Pero cómo no, por supuesto, venimos con los segundos 6 signos del horóscopo entonces. Como es habitual, vamos entonces con la segunda parte del horóscopo en el aire de la radio en la 889 y la producción del querido Pai Cachurta.
1: Muy bien entonces, Carlos. Bueno, vamos con el Libra entonces, para ver qué es lo que le depara en el día de hoy la gente nativa de Libra. Estarás ocupado tomando algunas decisiones con respecto a tu familia. Analiza la situación sin interferencias. En amor, el día de hoy es el mejor momento para decirle a tu pareja cuánto la necesitas, así ella peleará la par tuya para salir adelante. En riqueza, siempre estás esperando lo peor cuando de dinero se trata. No te preocupes demasiado del futuro y goza del confort que tienes. En bienestar, no podrás mantenerte al margen y esperar un cambio. Tienes que intervenir y tomar algunas decisiones, así que infórmate mejor antes de actuar. La predicción de hoy para Libra es la siguiente. Tendrás una agradable visita de una persona que no veías hace muchos años. Removerán los recuerdos y las emociones. Eso es lo que le depara en el día de hoy a la gente de Libra. Pasamos al próximo signo y hablamos de Escorpio. Para la gente de Escorpio le depara lo siguiente, ¿no? Te cuesta el trabajo tener una vida estable en todos los sentidos. Te caracterizas por tu educación cautivante, pero eres desordenado en tus relaciones. En amor, tu vida amorosa da un giro positivo. Las condiciones son perfectas para las propuestas hacia mayores compromisos. En riqueza, lo que hagas con placer dará dinero a largo plazo, pero lo que hagas a disgusto no rendirá jamás. Piensa en qué invertir. En bienestar, deberías alejarte de las personas que solo te vienen con habladurías de los demás. Esas personas no suman nada interesante a tu vida. La predicción para Escorpio, lo que te parecen grandes problemas realmente solo serán pequeñas piedras en tu camino. Encontrarás las soluciones que buscas. Eso es lo que le depara a la gente de Escorpio. Pasamos al próximo signo y hablamos de Sagitario. Para Sagitario nos dice lo siguiente: serás protagonista en el teatro del mundo, buen intercambio afectivo, poca perspectiva comercial, algunos desacuerdos en puerta. En amor, quienes solían abusarse de tu buen corazón reaccionarán cuando digas basta. No dudes en poner límites cuando sea necesario. En riqueza, hoy podrás destacarte en cuanto a tareas emprendas. Usa tu sensibilidad y tu capacidad de percepción, porque los superiores te observan. En bienestar, alguien más alto que tú en jerarquía te está causando frustración y hasta enojo. No te lo mereces, no permitas que esa persona te deprime. La predicción para Sagitario, la flexibilidad es una palabra clave. Para un momento como este, necesitarás estar más abierto y receptivo al diálogo. Eso es lo que le depara a la gente de Sagitario. Pasamos al próximo signo y hablamos de lo que le depara Capricornio. Hoy se suscitan problemas de confianza con una amistad destacada. Te opones a revelar un secreto incluso bajo presión. En amor aceptarás algunas críticas y acto seguido dejarás de estar a la defensiva. Hallarás quien te devuelva la fe en el amor. En riqueza, las finanzas están fuertes y tienes algunos ahorros, pero no estás seguro de cuánto te van a durar. Haz un presupuesto. En bienestar, permítete retrasar alguna salida o fiesta para poder gozar de la tranquilidad. El silencio y la soledad que tanto necesitas será reparador. La predicción para Capricornio, la situación se vislumbra más propicia. Programa los planes que te parezcan más alocados porque recibirás la aprobación de los demás. Eso es lo que le depara entonces a la gente de Capricornio. Este caso. Pasamos al próximo signo y hablamos del penúltimo de los signos. Estoy hablando de Acuario. Hoy dispondrás de sagacidad para acometer los asuntos relacionados con la vida cotidiana. La razón está al servicio de tus intereses. El amor es un buen momento para retomar el romanticismo y la intimidad que has dejado un poco de lado con tu pareja. En riqueza, aunque a veces parezca inestable, tu situación laboral está calma. Disfruta de este momento que pronto llegará un aumento. En bienestar, trata de visitar a un médico. Si sientes alguna dolencia, no te automediques. Y lo sigues haciendo, la dolencia irá en aumento en vez de terminar. La predicción de hoy para Acuario. Pueden surgir hoy oportunidades nuevas y emocionantes durante un viaje, conversando con personas o leyendo alguna revista. Eso es lo que le depara Acuario. Ahora sí, vamos con el último de los signos y hablamos de lo que le depara la gente nativa de Piscis. Hoy, tendencia a eliminar hábitos nocivos que será provechosa y dará a tu vida una dimensión diferente. Te aconsejan los deportes. En amor, o te comprometerás hasta la médula con quien ya es tu pareja o decidirás empezar un vínculo de cero. Difícil elección. Enriquece en el terreno profesional, los imprevistos te obligarán a cambiar de planes y a ser más humilde en tus aspiraciones. El bienestar, si no sabes cómo actuar frente a situaciones del hogar, pide consejos a una persona mayor, es la mejor vía para tomar una decisión correcta. La predicción para la gente de Piscis: notarás a la gente que tratará de mostrarse manipuladora, tu intuición y tus ideas se combinarán para ayudarte en todo, en este caso. Eso es lo que le depara a la gente de Piscis, y así hemos completado la lectura de la segunda parte y el horóscopo en su parte completa en este día viernes. Un viernes que se presenta soleado, agradable, para estar al aire libre, para hacer tareas al aire libre, está ideal, ¿no? Con muy poca rotación de viento, lo que hace que sea un día agradable. 17 grados 4 décimas la temperatura, cielo despejado, viento del norte, a 7 kilómetros la hora, ¿sí? Intensificado un poquito, pero es mínimo, ¿no? La humedad relativa en el ambiente es del 49%, la presión atmosférica es de 1014 decimal 9 hectopascales. Cielo, como ya dijimos, despejado, visibilidad normal.
0: Pero muy bien, así como está el clima. Entonces, algunas nubecitas que van apareciendo, pero bueno, tranquila cosa, ¿eh? Así es como está por aquí Alpa Corral en estos momentos, Manuel.
1: Así es, Carlos, por supuesto que sí, ¿eh? Como ya decimos. Sí, bueno, aparecen algunas nubecitas que por ahí hacen que el sol se debilite un poquito, pero está agradable la jornada, sobre todo para estar en el aire libre, está muy, pero muy.
0: Pero sí, señor, por supuesto que sí, ¿eh? Muy bien, Manuel, entonces en un ratito lo tenemos de nuevo por aquí.
1: Cómo no, por supuesto que sí, Carlos, haciendo el repaso de los títulos deportivos que tienen que ver con este día viernes y lo que se viene para el sábado y domingo.
0: Perfecto. Pero muy bien, perfecto, entonces ahí volvemos.
1: Cómo no, por supuesto que sí. Bueno, una noticia triste realmente, ¿no? Esto ocurrió en Jesús María y tiene que ver con la parte deportiva. Una estudiante murió tras caerle un arco de fútbol en la cabeza, lamentablemente, ¿no? El accidente ocurrió en el patio del IPEN 294 de la localidad de Jesús María.

Bueno, ahí estamos. Dale, que va la última granada. Sí, bueno, me acaban de llamar, me llama Pablo de la gente de deportes, que se suspende el sorteo para la semana que viene. Así que se siguen vendiendo algunos números. Bueno, se complicó un poquito para hacerlo hoy el sorteo, así que pasa para la semana que viene. Entonces, el sorteo que estaba previsto para hoy, que iba a ser entonces. Referido a la escuela de deportes, entonces, donde hay importantísimos premios, así que queda para la semana que viene entonces dicho sorteo, ahí está. Entonces me acaban de avisar, entonces sale 2,000 pesos el número. Los premios son: el primer premio lo tiene Vuela Violeta. A ver, los voy a ir diciendo los premios, así si quedan algunos números por vender, que aprovechen ahora, ¿no? Aprovechen en comprarlos. Primer premio, o sea, el primer premio sería un desayuno o merienda para dos personas en Vuela Violeta. El segundo premio, Panadería Family, una merienda también. El tercer premio, el Polirrubro Sabri, un juego de copas. Cuarto premio, Despensa Don Pedro, vale por compras allí, Quinto premio, Química Alpa Clean. Sexto premio, Profesora Jimena, te da un mes de gratis de entrenamiento funcional o full body. Séptimo premio, Alpa Flex, un espejo. Octavo premio, Rocco Burger, voucher para dos hamburguesas con papas. Esto es entonces, valor del número, 2,000 pesos. Sorteamos el 15 de mayo, pero bueno, se posterga para la semana que viene. Ya nos van a estar diciendo qué día. Así que, bueno, esos son los premios interesantes a beneficio de la Escuela de Deportes de Alpacorral.

0: grandísimo, el aplauso.
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4: Hoy, 15 de mayo, es Día Internacional de la Familia, Día del Docente Universitario. En 1967 se crea en Buenos Aires el Centro de Altos Estudios en Ciencias Exactas. 1985, la Organización Mundial de la Salud advierte que el SIDA se está convirtiendo en epidemia. En el 2004, muere el actor y director Narciso Ibáñez Menta a los 91 años. En el 2010, el cantante argentino Gustavo Cerati sufre un accidente cerebrovascular que lo mantiene en coma hasta su fallecimiento el 4 de septiembre de 2014. En el 2020, fallece Sergio Denis, luego de estar internado un año y dos meses tras caer de un escenario en Tucumán. Tenía 71 años.
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Bueno, seguimos por aquí en el aire de la radio. Te recuerdo que, bueno, el Centro de Jubilados y Pensionados de Alpacorral tiene los servicios de peluquería todos los lunes y también tiene, bueno, distintos talleres. Consultar en el Centro de Jubilados. Allí te podés inscribir también para los para el almuerzo y merienda, creo que es también, ¿no? Así que podés averiguarte con la gente del Centro de Jubilados. Recuerden que está abierto allí en el local, ya les estoy diciendo porque tengo el papelerío por acá, allí en su sede. Está abierto los días martes de 9:30 a 12:30 y de 17 a 18, y los jueves de 9:30 a 12:30 y de 17 a 18 horas. Centro de Jubilados y Pensionados de Alpacorral. Te podés llegar por ahí y hacer el trámite que te corresponde, porque te podés inscribir si sos afiliado al PAMI, te podés inscribir por el tema de el almuerzo y merienda. Así que está bueno eso, ¿eh?

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2: Muy bien, bueno, vamos a hablar de algunas cuestiones que están marcando la tendencia del mundo y tienen que ver en realidad con actualidad. Sí, por supuesto, vamos con la actualidad, porque no sé si ustedes se acuerdan de aquel famoso cachetazo de Brigitte Macron al propio Emmanuel Macron. ¿Se acuerdan? Que la imagen que se vio ahí, que el tipo estaba por bajar el avión y de repente se vio como la mira le pegaba una cachetada a Emmanuel Macron. Esto fue una hecatombe total. La mayoría dijo, bueno, seguramente la mira de Estela que maneja el país y no Emmanuel Macron. Todo, porque todo significó eso. Bueno, acerca de eso que pasó hace un año, el presidente de Francia, Emmanuel Macron, ocupaba la portada de los medios del mundo por esta secuencia. Fue bastante incómoda, fue fugaz y fue desconcertante. Nadie sabía de qué había pasado, le había tocado el traste. ¿Qué pasó? Le dijo algo, le dijo que la hermana estaba más buena que ella, no sé qué le dijo, pero uno se imagina miles de escenario. Bueno, no era una cumbre diplomática ni tampoco una declaración sobre Ucrania, China o la economía europea, pero la realidad es que era un gesto doméstico convertido en espectáculo global y que todo el mundo lo agarramos y nos convertimos en un chiste, básicamente. Bueno, la autora de aquella imagen era su esposa Brigitte Macron. El video recorrió redes sociales, noticieros y programas de análisis político que decían, claro, mirá cómo le pegó con la palma abierta, menos mal, le tiró una piña y le se rompía la nariz. Bueno, nada, la imagen claramente quedó suspendida como una de las escenas políticas más insólitas del mundo, básicamente, porque después salió, o sea, se acomodó la mandíbula Macron y salió como si nada, ¿viste? Una publicación de un libro, un couple, que por favor, una pareja casi perfecta del periodista de Paris Match, Florian Tardif, volvió a abrir el episodio y agregó un nombre inesperado al rompecabezas de Farahani. Golshifted Barahani. Esto es lo que dicen, que es una mujer, ¿no? Durante una entrevista,

0: francés y la actriz franco-iraní que tiene el nombre de Farahani, que está muy buena, un mensaje que nunca debió haber leído, le habría confiado al periodista, una persona muy cercana a la pareja presidencial. Todo esto, recordemos que Registán y Macron levantó la mano como diciendo, acá no pasó nada, ustedes no vieron nada, matame, tragame tierra, viste. La cosa que viste, de vista ahora desde abajo, y ante esta nueva luz de secuencia, el episodio adquiere otro espesor. La mayor, yo pensé que había hablado mal de la hermana. Yo pensé que le había dicho, tu hermana está más buena que vos, viste. O presentame a tu hermana. No sé, la cosa que era una actriz, que parece que Macron se estaba intercambiando unos mensajes, y a la señora Macron no le gustó nada, obviamente, como a nadie. ¿A quién le va a gustar?
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Búscanos en las redes sociales, Un Día Perfecto Oficial Facebook, Un Día Perfecto Oficial Instagram. Acá estamos para seguir soñando, por supuesto, con escuchar buena música y canciones que suenan así, como esta, por ejemplo, que ya se viene para acá. Pero además se viene un clásico, un lindo clásico, para viernes, especial.

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2: Clásico del día de hoy. Qué buen clásico. Me gusta ese. Hay bandas que hacen ruido para llamar la atención y otras bandas que tiran el mensaje con una melodía que realmente es espectacular. Warning es una palabra demasiado conocida, pero las melodías que suenan detrás de esta frase, de esta palabra en realidad, es una cosa espectacular. Este tema fue lanzado en el año 2000, es el tema principal del álbum que lleva el mismo nombre, se llama Warning el álbum, y es una canción que mostró un costado diferente de la banda, ¿no? Porque no tiene una onda punk como la del disco anterior o como las canciones anteriores, por hablar de She, de Basket Case y demás. Es una suerte de menos punk, más influencia del folk, del rock clásico, la verdad. Billy Joy Armstrong canta la letra, que es una letra que está cargada de ironías sobre las reglas sociales, sobre las advertencias y esa obsesión moderna por decirle a todo el mundo cómo vivir. Warning, cuidado, nada que ver, yo hago lo que quiero. Suena Green Day, Warning.

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1: Muy bien, señoras, señores, amigas, amigos, aquí estamos para hablar en esta suerte de razonamiento sine qua non, de razonamiento subcultural, de razonamiento hipócrifo. ¿Existe hipócrifo? No, quiero ser intelectual, ¿viste? Yo quiero ser como Fantino, intelectual. Bueno, nada, vamos a hablar de algunas cuestiones que no nos llaman muchísimo la atención, pero bueno, nada, habla de la vida cotidiana. Los habitantes de este planeta son los el objetivo, el público objetivo del razonamiento que vamos a hacer el día de hoy. Porque vamos a hablar de las reglas de oro de la humanidad. Hay una regla de oro de la humanidad que me vuelve loco, que me pone los pelos de punta, que me saca canas verdes, como decía antes los profesores, me sacan canas verdes ustedes, manga de inadaptados sociales, nunca van a llegar a nada, decía mi profesor, y no sé si el resto de mis compañeros, pero por lo menos conmigo tuvo razón. Bueno, nada, la cosa es que hay una frase que me llama la atención, que es: haz lo que yo digo, pero no haz lo que yo hago, pero no lo que yo hago, no, ¿cómo es? Haz lo que yo digo, pero no lo que yo hago, así. Es una frase linda, pero es una frase que atraviesa frontera, ¿vieron? ¿Por qué digo que atraviesa frontera? Porque lo decimos todo el mundo o lo hacemos todo el mundo, no importa, si lo, capaz no lo dijiste nunca, no sé, pero todo lo hace. Donald Trump lo hace. O sea, miremos la política mundial, los líderes que se sacan fotos en cumbres ecológicas abrazando árboles. No, o no, las cumbres ecológicas, ¿para qué estamos? Yo, bueno, hay una cumbre ecológica, seguramente van a hacer algo. No hacen nada, porque después vuelven a sus países en aviones privados que consumen más combustible que una, decía mi profesor, y no sé si el resto de mis compañeros, pero por lo menos conmigo tuvo razón. Bueno, nada, la cosa es que hay una frase que me llama la atención, que es: haz lo que yo digo, pero no haz lo que yo hago. Pero no lo que yo hago, no, ¿cómo es? Haz lo que yo digo, pero no lo que yo hago, así. Es una frase linda, pero es una frase que atraviesa frontera, ¿vieron? ¿Por qué digo que atraviesa frontera? Porque lo decimos todo el mundo o lo hacemos todo el mundo, no importa, si lo, capaz no lo dijiste nunca, no sé, pero todo lo hace. Donald Trump lo hace. O sea, miremos la política mundial, los líderes que se sacan fotos en cumbres ecológicas abrazando árboles. No, o no, las cumbres ecológicas, ¿para qué estamos? Yo, bueno, hay una cumbre ecológica, seguramente van a hacer algo. No hacen nada, porque después vuelven a sus países en aviones privados que consumen más combustible que una parrilla de en plena Navidad.

0: hace nada. Porque después vuelven a sus países en aviones privados que consumen más combustible que una parrilla de en plena Navidad. Y claro, entonces no tiene sentido, ¿entendés? O después son los más consumidores del mundo. Y lo único que hacen es acordar una multa. ¡Ay, qué lindo! Acuerdan una multa. Entonces, no, estamos contaminando el medio ambiente, pero mirá todo lo que la guita que estamos pagando. No podemos vivir de los pagos, ¿entendés? Cuando el mundo se parta en dos, no me va a servir de nada tu oro y tus dólares. O los que predican paz y diálogo mientras firman contratos de, no sé, con armas como si fueran una suerte de cupón de descuento. Es el viejo truco diplomático de no se peleen, chicos, no se peleen, chicos, pero sí se pelean. O yo les vendo el arma, o yo les doy el guante. Claro, no se peleen, pero les venden. Esto también, yo no quiero caer siempre en el norteamericanismo, pero es así, digamos, Estados Unidos, Inglaterra, bueno, China, Rusia, son los países más poderosos, son los que más hacen esto. ¿Por qué? Porque sus economías en algún punto dependen muchísimo de ello, dependen muchísimo de cómo y cuánto venden y a quién le venden. A veces se equivocan, le venden a quien después termina siendo su enemigo, como le pasó a Estados Unidos o incluso a China, no importa. Pero tiene que ver con la política. La política hay mucho, es lo que yo digo, no es lo que yo hago. Ahora, por ejemplo, Donald Trump se fue a firmar contrato con China. Pero después para el resto del mundo te dice, ¿qué es lo que dice para el resto del mundo? No firme el contrato con China, déjate joder. Dice, no, son malos los chinos. Pero el tipo va y le dice a Xi Jinping, le dice, che, escuchame, ¿por qué no firmamos un contrato? Comprale más a nosotros y nosotros le compramos a ustedes. Claro, entonces no eran tan malos. Era malo para ellos que nosotros andemos negociando con China. En lo social también hay un lío tremendo. El tío que en la cena familiar dice, los jóvenes de hoy no saben ahorrar. Y después pide prestado para pagar la cuenta del delivery. ¿Entendés? O los jóvenes de hoy no tienen conciencia, no saben nada. Dice el tipo que como a las 2 de la mañana ya está totalmente en pedo. Y te habla, te tira una filosofía que vos no sabés si lo sacó de un libro de historia o no sé, o de un bazooka. ¿Te acuerdas de los chicles de bazooka que te traían una frase filosófica? Así, el tío estudiaba con eso. La madre que sermonea, para no estés todo el día con el celular mientras ella está con el celular. Las madres son así. Hoy en día, los padres somos así. Los padres retamos a nuestros hijos, los recagamos a pedo a nuestros hijos para que no estén tanto tiempo con el celular, pero nosotros después agarramos el celular y lo comentamos en WhatsApp. No sabés, estos pibes están todo el día con el celular y lo comentás en WhatsApp. Es una locura, lo que yo digo no es lo que yo hago. Basta de estas cosas, por el amor de Dios. Y ni hablar de la vida saludable. Porque tal lo que te dicen, que hay que comer sano, que hay que hacer ejercicio. Y vos lo ves salir del gimnasio directo a la heladería con 2 kilos de dulce de leche granizado porque le encanta, ¿viste? Claro, porque el que más habla del gimnasio es el que menos hace. Para mí el que le gusta el gimnasio va al gimnasio y nadie se entera. Pero el que más habla es el que necesita el refuerzo oral. Yo no sé por qué. Haz lo que yo digo y no lo que yo hago. Claro, en la política internacional el festival es infinito. O sea, países que predican democracia, transparencia, pero tienen embajadas que funcionan como clubes privados, ¿entendés? O que te dominan un país solamente con el objetivo de quedarse con sus recursos. Lo más gracioso de haz lo que yo digo y no lo que yo hago es que todos critican, ¿viste? Todos criticamos, pero todos lo hacemos. Siempre hay en algún momento de nuestras vidas en la cual criticamos algo o algo en lo cual criticamos siempre, pero nosotros también lo hacemos. Y no nos damos cuenta, lo hacemos sin darnos cuenta, porque ya nuestra conciencia funciona de una manera fantástica, ¿viste? Es más, ¿cuántas veces te han cagado peor? Pero pará, dejá de golpear, dejá de mirar televisión, dame el control a mí. Y se pone a mirar televisión y vos lo mirás como diciendo, aguantá, ¿viste? Dejá de mirar al pibe por lo menos. Por eso, señores, el mundo entero funciona con esta máxima. Haz lo que yo digo, pero no lo que yo hago. Y mientras exista la contradicción, vamos a seguir en esta suerte de teatro global en donde todos nosotros sabemos qué es lo que hay que hacer, pero no lo hacemos. Porque ya sabemos que haz lo que yo digo y no lo que yo hago es la frase que encarna prácticamente a toda la humanidad.
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8: Vamos a hablar de algo que pasó, que es bastante insólito. Yo quiero decir que vi una imagen, y para mí la imagen, posta, para mí era Tom Cruise haciendo una escena de Misión Imposible 45, posta, te juro. Parece que un temporal devastador azotó el estado de Uttar Pradesh, en el norte de India, donde las cosas se están poniendo bastante raras porque estamos en pleno cambio climático. Dejó decenas o escenas desgarradoras, por supuesto, en la ciudad de Bareilly. Un hombre fue literalmente levantado por el viento junto a un techo de chapa. Y vos decís, bueno, nada, esto terminó muy mal. Pero no, porque voló cerca de 15 metros por el aire antes de caer violentamente al suelo y sobrevivió. La víctima fue identificada como Nane Mijan, el inmortal, el Superman de la India, que intentó sujetar una soga para evitar que el viento se llevara a la estructura metálica. A ver, pará, ¿quién sos, Superman? ¿Quién sos? O sea, no podés, no sos Sansón. ¿Cómo vas a agarrar una soga para que no te lleven el techo? Se va el techo, es más pesado que vos. El viento ya está listo. Nadie le enseñó física cuántica, no sé cómo se estudia, pero claro que alguien enseñe, ¿viste? La cosa, obviamente, lo que pasó fue que la ráfaga del viento arrastró el techo, la soga y a él, lanzándolo a gran altura. Estaba a unos 10 o a 12 metros de altura. No sé dónde caí, pero terminó a unos 15 metros de donde estaba. O sea, bastante lejos, 15 metros, tampoco tanto, 15 metros bastante cerquita. Pero bueno, la cosa es que voló bastante alto, esa es la cuestión. Contó Nane, que todavía en shock por lo ocurrido, estaba, bueno, no sabía, no entendía absolutamente nada, y que estaba obviamente internado tratando de comprender la situación. El episodio sucedió en la aldea de Bamiyana. Tras la caída, Nanke sufrió fracturas en las manos y también en las piernas y fue trasladado de urgencia a un hospital, donde después dio su testimonio, donde recibió atención médica. Y por supuesto, autógrafos. A la gente le habrá pedido autógrafos. ¿Cómo hiciste para sobrevivir? Recordemos un temporal que atacó Uttar Pradesh, que fue muy fuerte realmente. Es un estado, el más poblado de la India, 240 millones de habitantes. El miércoles pasado sucedió esto. La información, el video viral se conoció en las últimas horas y es realmente impresionante. El tipo voló Dios, no, es impresionante. Yo lo veo y no lo puedo creer. Lo miro, lo veo y no lo puedo creer. Tremendo, tremendo. Ahora, muy loco el que filmó también. Cayó en unos pastizales, también hay que decir esto, ¿no? Cayó en unos pastizales y eso amortiguó más o menos la caída. Pero bueno, nada. Ahora es el indio volador. Le dice, indio volador de Prades, ¿entendés? Todo el mundo va a preguntarle cómo hizo. Qué bueno. Y acá un circo, muchacho. Ahora tiene trabajo, por supuesto. Es el agarrador de techo. Es...
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1: Muy bien, amigas, amigos, atención, gente del más allá. Aquí estamos para preguntarle, por supuesto, parte de esta información que nos hace realmente muy bien. ¿Qué tiene que ver con la información del mundo de la tecnología, pero también de los videojuegos? ¿Por qué? ¿Por qué videojuegos? Porque el primer FIFA, o sea, el primer FIFA que jugamos todos, seguramente vos jugaste también, primer FIFA con gráficos peorros, con jugadores que no se distinguía la cara, que parecían todos más o menos los mismos, pero con diferente camiseta. Bueno, ese FIFA parece que entró al Salón de la Fama de los videojuegos. 33 años tiene el primer FIFA, es una locura. Yo lo jugaba, lo recuerdo, lo jugaba, pero jugué muchos años después, no que lo jugué, digamos, cuando recién salió, no. Lo jugué cuando ya era viejo, cuando ya era un FIFA viejo, antiguo, anticuado. Cuando me conformaba con eso. Pero bueno, según el reconocimiento, fue anunciado en mayo y llega a meses del Mundial 2026, que por supuesto le da un impulso bastante más fuerte. Me parece algo bastante bueno y bastante noble y bastante espectacular, si me permiten. Hablando de cosas espectacular, no sé si vieron que el nuevo control de Steam, para jugar justamente los juegos de Steam en computadora particularmente o en teléfonos, televisores inteligentes, es un control que grita, pero grita de verdad, o sea, literalmente grita. Una locura. Aparentemente, tiene un sistema que cuando vos arrojás el control al... Por supuesto, a un lugar donde no se rompa, ¿no? Pero lo arrojás, por ejemplo, a una almohada, a un colchón, a un sofá, y el control grita. Dice, ¡ah! Como si le hubiese dolido, ¿viste? Es una locura eso. Parece que es una función que el mundo no conocía y que uno videojugador, no sé cómo se llama, aparentemente la descubrió en los controles del comando. Lo activó y ahora tiene un control que grita. Y se hizo viral, por supuesto, porque obviamente todos los que tienen controles de Steam, ahora todos quieren que su Steam grite. Es más, terminás de jugar y lo arrojas para escucharlo gritar, porque la función es solamente gritar cuando lo estás arrojando, no cuando estás jugando. Pero bueno, qué sé yo, ¿quién te quita lo gritado? Está bueno, es una función que no sirve para nada, no te hace mejor jugador, no te hace nada, ganar más plata, pero por lo menos te vuelve viral.
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Búscanos en las redes sociales, Un Día Perfecto Oficial Facebook, Un Día Perfecto Oficial Instagram. Tengo ganas de un nuevo 2x1 de Fito Páez, que se viene en un momento nada más a quedarse con nosotros, porque las canciones siguen sonando en el aire de la radio.

La música de Fito Páez en el 2x1, primer tema clásico de la década del 90, sonando para todos nosotros en este año 2026. Una muy buena canción, me gusta, por supuesto. Hay un tema que llama la atención, se llama Lo que el viento nunca se llevó. Y es un nuevo tema, una nueva canción, y completa el 2x1 de este día perfecto de viernes.

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2: vamos a hablar, vamos a encontrarnos nuevamente con el diálogo, con el discurso y particularmente con la información o con lo que nosotros llamamos una historia, una nueva historia, una nueva manera de contarles algo, como en este caso les contamos o les explicamos algo que nosotros creemos que es necesario explicar, capaz que a ninguno de ustedes les interesa,

0: Y bueno, nada, van a tener que bancarse por lo menos unos minutos. Bueno, hay historias. La historia que aparece una y otra vez en distintas partes del mundo. Lo tienen, lo sabemos, lo sabemos. Personas, muchas veces chicos, que dicen recordar otra vida. ¿Se dieron cuenta? Hay mucha gente mayor también que dice que recuerdan otra vida. Que de hecho describen lugares donde nunca estuvieron. Que reconocen nombres. Que hablan de muertes, de familias, de situaciones imposibles de explicar fácilmente. Y ahí aparece la gran pregunta. Si existen realmente las vidas pasadas. O la reencarnación, te diría seguramente un hindú. O el cerebro humano es mucho más extraño de lo que nosotros creemos. Y puede anticiparse y retrasarse. Puede ver más allá de una pared. ¿Se entiende a dónde voy? Porque las vidas pasadas, que hay de hecho estudios de las vidas pasadas, y hay algunos psicólogos que aprueban las vidas pasadas y que incluso trabajan con las vidas pasadas para poder resguardar ciertas cuestiones de la actualidad, de la mente, del pensamiento y de las crisis. Pero bueno, primero vamos a algo importante, que es no ridiculizar el tema, porque bueno, acá podríamos hacerlo, porque en otro contexto lo podríamos hacer. Pero hoy lo vamos a explicar porque hay un argumento detrás de todo esto. Muchas de estas personas realmente sienten que estos recuerdos son reales. Y ahí es donde la historia se vuelve más que interesante. Porque durante décadas, investigadores como Ian Stevenson, es muy bueno este investigador, ha escrito libros, ha estudiado la mente humana, ha estudiado realmente la historia de la humanidad y ha escrito libros interesantes. Bueno, este Stevenson estudió cientos de casos de chicos que afirmaban recordar vidas anteriores. O sea, tomaban testimonios, verificaban nombres, lugares, detalles. Y encontraron casos que eran demasiado llamativos. Por ejemplo, niños pequeños que describían pueblos lejanos, no sé, occidentes o personas fallecidas con datos aparentemente correctos. Y claro, eso generó fascinación mundial. Hay que ir a investigar, hay que ir a buscarlo. Y ahora es importante, que algo sea difícil de explicar no significa automáticamente que sea sobrenatural, que esté poseído ese niño, no. Y acá entra, por supuesto, el cerebro en toda esta situación. Porque nuestra memoria no funciona como un disco rígido, no graba la realidad exactamente como pasó. La memoria humana reconstruye, completa huecos, mezcla información, sugiere, imagina. Tal vez es un genio a quien estamos escuchando. La traducción fácil de todo esto es que el cerebro no guarda recuerdos como una cámara, como un video de tu celular, sino que lo que hace es armar versiones. O sea, arma versiones, distorsiones de esas versiones que después la codifica y la decodifica cuando uno lo quiere traer a la memoria. Eso pasa. Y esto está súper estudiado, está probado, es científico. Existen los llamados falsos recuerdos. De hecho, hemos hablado aquí en este bloque de los falsos recuerdos. ¿Se acuerdan del efecto Mandela, por ejemplo? Bueno, personas que recuerdan con absoluta seguridad cosas que nunca ocurrieron. Y esto pasa. Y no es que están mintiendo, sino que es el punto más inquietante de todo este curso. Porque en algunos casos se corrobora que es verdad. Esto hay que decirlo. Y hay experimentos donde investigadores lograron implantar recuerdos falsos simplemente sugiriendo situaciones repetitivas. O repentinamente, o rápidamente. Como por ejemplo convencer a alguien de que se perdió en un shopping de chico, aunque jamás haya pasado, y después esa persona cree que realmente lo hizo. Con el tiempo algunos terminaron recordándolo, recreando la historia tal cual como nunca sucedió. Esto es algo impresionante, pero pasa. Entonces aparece una teoría, la teoría más importante de todo esto, o de estos casos, que es la teoría de la sugestión. Especialmente en niños, porque los chicos tienen imaginación muy activa. Menor filtro crítico, más influencia del entorno. Y si además crecen en culturas donde se reencarnan o la reencarnación es una creencia fuerte, entonces el cerebro encuentra una estructura para interpretar experiencias extrañas. Estamos preparando justamente a la mente para eso. Es decir, el cerebro humano a veces conecta puntos como si fuese un detective demasiado entusiasmado, y esos puntos conectados realmente hablan de cosas. Hablan de situaciones, esos puntos inventan, de hecho, muchas veces. Y ojo, Ojo, porque tampoco todo se explica así tan fácil, eso también hay que decirlo, por supuesto, porque algunos casos siguen siendo raros, incluso para investigadores, no sé, escépticos. Y ahí está también la honestidad intelectual para este tema, porque hay cosas y casos que todavía no entendemos del todo sobre la memoria y sobre la conciencia. O sea, hay que ser honestos también como seres humanos, deberíamos ser honestos. Entonces, también existe algo llamado criptomnesia. Esto lo explicó en algún momento Matías Peralta, cojará si alguno lo haya escuchado o no. Que es una parte también fascinante, porque sucede que cuando recordás información, pero olvidaste de dónde salió, entonces sentís que esa información apareció de la nada. Capaz que alguien te lo contó, capaz que alguien te cantaba esa canción cuando eras niño, capaz que la canción contenía una historia que nunca sucedió o que sucedió hace mucho tiempo, por ejemplo. Una historia que sucedió hace mucho tiempo, que es real, por supuesto, en otro país, en otro mundo, en otro mundo no, pero en otro país, muy lejos de donde vos naciste. Tu mamá te la cantaba de chico y vos recreaste esa historia de grande. Y de repente crees que tenés vidas pasadas y recordás un acontecimiento por allá, por la Europa medieval, cantada por los juglares, contada por los juglares. Y claro, es una locura eso, pero funciona de esa manera. Y entonces el niño, que tal vez tenga un vínculo tan grande con su madre, después de grande recuerda esa vida que nunca vivió, que simplemente se la trajo una canción, o una charla, o un viaje. Bueno, y acá viene lo más interesante. El cerebro humano necesita sentido. Necesita construir relatos coherentes sobre lo que siente. Y muchas veces, frente a experiencias intensas, sueños vividos o recuerdos fragmentados, el cerebro humano arma interpretaciones. Y eso no es que convierta automáticamente algo en mentira. Tampoco lo convierte en una prueba sobrenatural. Pero es algo que está. Los casos de personas que creen recordar vidas pasadas existen, son reales como experiencias humanas. La gente realmente lo siente. Lo que sigue en discusión es otra cosa. ¿Qué explicación hay detrás? ¿Hay memoria? ¿Hay sugestión? ¿Hay cultura? ¿Hay procesos inconscientes? ¿Hay algo que todavía no entendemos? Quizá lo más fascinante de todo esto es que no sea si realmente vivimos otras vidas o no. Lo más fascinante, por lo menos que a mí me pasa, es que tal vez todavía no entendemos muchísimas cosas del cerebro humano, que es donde suceden todos los procesos más maravillosos del mundo. La creación, la invención, el recuerdo, la honestidad, la crítica. Todo eso sucede en el cerebro humano, que no nos olvidemos que es el que realmente domina, manda y trabaja prácticamente sin descanso, porque hasta cuando dormimos el cerebro está creando y está pensando. Así que, mis amigos, hay muchas maneras de explicar las vidas pasadas. Algunos, por supuesto, tendrán la forma más mística de decirte que viviste en la década de en la Edad Media y que eras, no sé, un juglar, o que eras una persona muy rica, una persona muy pobre, alguien muy valioso, que eras un contador de la crisis del 20. Cualquier cosa puede pasar. Tu cerebro lo arma, pero también es cierto que hay mucha gente que lo cree y lo interpreta de otra manera. Y también está bien, porque para eso existe el respeto. Está bueno respetar. Si es demasiado exagerado, nos reímos un poquitito, pero que lo acepte y que lo piense, lo respetamos.
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1: Vamos a contar una historia de las tantas historias que se viven cotidianamente en el Mediterráneo. Porque pareciera que hoy ya no es noticia. La guerra, cuestiones, el deporte, el mundial, termina tapando lo que continúa pasando en el mundo. Hoy vamos a hablar de una mujer. No vamos a dar nombre porque tampoco figura su nombre. Le han hecho una entrevista hace un par de años. Las organizaciones que la entrevistaron le dijeron que se llama MC. Ella es de Guinea. Y hace no mucho cruzó el Mediterráneo, como hacen muchos de allí, de Guinea, de toda esa zona de África, de tribus, de ciudades, de países que están en guerra y que se tiran directamente al Mediterráneo. Imagínense el Mediterráneo feroz en una balsa. Es lo más seguro que ellos pueden ver, estando en su hogar, en su lugar donde nacieron, con guerras, con gente que continúa tomando y atropellando. Esta mujer, de hecho, se fue de su país para que los ejércitos no se queden con sus hijos y lo vuelvan terrorista. Sin embargo, la historia tan triste que contamos el día de hoy es una de las tantas historias, porque esta mujer salió con sus dos hijos al Mediterráneo, pero lamentablemente ellos no llegaron. Ella sí. Sus palabras exactas fueron estas: he perdido a mis dos hijos, los únicos que tenía. Les tuve que cerrar los ojos y tirarlos al mar. Se murieron en mis brazos. Mi niña, mi niño, mis vidas. No pude salvarlos. Esto dijo la mujer, contó en una reciente entrevista con Madam Walker. Eso no es una estadística, sino que es una madre con nombre, con brazos, que sostuvo a sus hijos mientras se morían en el agua de frío y después los tuvo que soltar porque no tenía otra opción. ¿Por qué alguien pone a sus hijos en una balsa de goma en el Mediterráneo? ¿Por qué esa es la opción más segura? Porque del otro lado está Europa y del lado de donde viven no hay nada que perder. Esa es la ecuación, simple, sencilla. Es el sentido, el instinto de vida. Desde el año 2014, el proyecto Migrantes Desaparecidos lleva registrados a más de 20.000 muertes y desapariciones en el Mediterráneo. 20.000. Y solamente hablamos de un porcentaje que se conoce. Y eso es lo que se puede contar. O esta es una de las tantas historias que se puede contar, porque hay muchos naufragios. Naufragios enteros sin sobrevivientes que no pueden contar absolutamente nada. Y nadie. Botes que salen, simplemente no llegan, sin testigos, sin rastros, sin nombre. No hay nada. Nadie supo que existieron, que salieron, que estuvieron allí. Hay barcos que salen con 750 personas a bordo, cuando la capacidad de esos barcos muchas veces es de 200, 300, 400. Y hay familias enteras adentro, hay bebés. Hay sobrevivientes que dicen que algunos barcos pasaron cerca y no se detuvieron a ayudar. Es más, aceleraron, los esquivaron. Y hay una pregunta que obviamente queda flotando de todo esto, que queda flotando en el aire. ¿Cuánto vale una vida humana dependiendo de dónde nació? Los barcos que pasan de largo, ¿frenarían si esas 400, 500 o 600 personas o 750 personas no fuesen migrantes? O más distinto aún, si no fuesen de color, si no fuesen negros, ¿ustedes imaginan que pasarían de largo? Yo creo que no. Cuando se hundió el submarino Titán en 2023, el que llevaba a turistas millonarios a ver los restos del Titanic, el mundo entero estuvo pegado a la pantalla, 5 días seguidos, todos esperando a ver qué pasaba, si los encontraban. Sus historias se contaron por todos lados. Conmovió, por supuesto que conmovió. Fue una cosa que es abrumadora, es angustiante. Simplemente pensarlo, imaginarlo, no importa la clase social. Pero la cuestión es que sí importa la clase social. Sí importa en dónde naciste. Por lo menos para el resto del mundo. Estos del Titán eran 5 personas, año 2023. Desde 2014 hasta aquí, se calcula que murieron más de 1 millón de migrantes. Se rescataron 104, se recuperaron 82 cuerpos. El resto, simplemente al mar. Y estamos hablando de dos situaciones, pero son dos noticias distintas, pero en el mismo planeta. El Mediterráneo no es solamente agua, es el espejo más incómodo que tiene el mundo. Es ese entorno al cual no queremos mirar, es esa vida de la cual no queremos saber nada porque o nos hace sentir mal o simplemente no nos interesa. Así de humanos somos la humanidad. Y esto, mientras nosotros contamos esta historia, hoy, en este momento, seguramente hay otro barco, otra balsa en el Mediterráneo, intentando cruzar a cientos de personas que lo único que buscan es sobrevivir o tener simplemente una vida digna, una vida mejor.
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0: Señoras, señores, amigas, amigos, lamentablemente nos tenemos que despedir. Gracias a todo el mundo y a todos ustedes por haber estado con nosotros en este día. Un placer haber compartido un programa más, una semana más y una historia más en esto que es Un Día Perfecto, programa de radio que se complace en decir que sabemos de todo, pero que en realidad no sabemos de nada, que aprendemos de todo, pero en realidad nos copiamos desde al lado, porque así somos, chorros por naturaleza. Bueno, vamos, nos vamos con ellos, que son más chorros que yo. Nati Alejandro, Matías Peralta, Pablo Sebenes, Giancarlo Manzano, Federico de Marco, y quienes habla, Omar Galarza. Gente linda, gracias por haber estado con nosotros en esta semana, una semana especial y espectacular también. Mayo, no te tenemos miedo, aunque ya estamos a 15 y ya me quedé sin plata, pero igual no tengo miedo, porque siempre tengo algún primo que me presta algo de plata, porque hace las cosas correctas, claro.
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6: Hoy 15 de mayo es el Día Internacional de la Familia, Día del Docente Universitario. En 1967 se crea en Buenos Aires el Centro de Altos Estudios en Ciencias Exactas. 1985. La Organización Mundial de la Salud advierte que el SIDA se está convirtiendo en epidemia. En el 2004, muere el actor y director Narciso Ibáñez Menta a los 91 años. En el 2010, el cantante argentino Gustavo Cerati sufre un accidente cerebrovascular que lo mantiene en coma hasta su fallecimiento el 4 de septiembre de 2014. En el 2020, fallece Sergio Denis, luego de estar internado un año y dos meses tras caer de un escenario en Tucumán. Tenía 71 años.
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30: En un día como hoy, pero de otros tiempos.
31: Hoy 15 de mayo es Día Internacional de la Familia, Día del Docente Universitario. En 1967 se crea en Buenos Aires el Centro de Altos Estudios en Ciencias Exactas. 1985, la Organización Mundial de la Salud advierte que el SIDA se está convirtiendo en epidemia. En el 2004, muere el actor y director Narciso Ibáñez Menta a los 91 años. En el 2010, el cantante argentino Gustavo Cerati sufre un accidente cerebrovascular que lo mantiene en coma hasta su fallecimiento el 4 de septiembre de 2014. En el 2020, fallece Sergio Denis, luego de estar internado un año y dos meses tras caer de un escenario en Tucumán. Tenía 71 años.
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12: Y para todos los giles que me quieren descartar, nosotros no venimos a competir, ¿eh?

Saludos para Pablo, para Raquel, escuchando la radio está Gaby, muy bien. ¿Quién más por acá? Tenemos a Romy, muy bien. Juega Vero, juega no, manda mensajes, muy bien. Claro, acostumbrado. Sí, me pasa con otro laburo, muy bien. Bueno, tengo por acá a ¿quién más? Claudio, escuchando la radio, muy bien. A ver, tenemos a Manuela, nos escucha también. Tenemos a Laura, muy bien. Mucha gente, ¿eh? En este viernes, en la previa del fin de semana.

¿Planes para este viernes? ¿Hoy la producción sale? ¿No? Mañana tenemos que laburar, ¿eh? Así que no, está bien que no salgan, mejor. Se quedan adentro, escuchando la radio, mirando alguna serie, ¿no? Perfecto. ¿Con helado? Ahora en invierno juega. Bueno, seguimos adelante. Invierno, otoño. Estamos en otoño, pero ya empiezan los días fríos. A eso me refiero.

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viernes, qué bien que estamos, ¿eh? Por acá tenemos a Noé escuchando la radio que vota algo de Maluma. Está Noemí, saludos a Juan que nos escucha también. Tenemos a ¿quién? Mechi escuchando la radio como siempre. Me encanta para arriba, sigan así.

Suena por acá Mala Vida, la canción que le pertenece a Nicki Nicole. Canción programada a través de nuestro WhatsApp Turizo y Quiéreme Mientras Se Pueda.

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bailando por acá en viernes a pleno, Sofi, votaba esta canción, estaba Julieta, Juliana por acá también, está Nico, Jessica escuchando la radio muy bien, a pleno con Pa' Arriba en viernes. Y ahora, ¿siga quién? La Sonora Bonita con Gerardo Farías, dale.

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2: Hola, ¿cómo va? ¿Cómo estás? Ojalá que muy, pero muy bien. Va un abrazo enorme hacia donde estés, desde la ciudad de Córdoba, desde el barrio Güemes, donde este programa se produce originalmente, Radio Comunitaria La Ranchada, FM 103.9, en la capital de la provincia cordobesa, y que, gracias a la generosidad de 111 medios de gran parte de la República Argentina y de países hermanos, Chile, Uruguay, Ecuador, Bolivia, Colombia, México y Perú, quienes lo replican 142 veces semanales, hacen posible que lleguemos a tantos, pero tantos lados. Fabricio Mon es el que prende la luz verde para hacernos llegar aquí y allá. Separadores y comerciales, Oscar Andrés Frontrot. La licenciada Marianela Rocío Primo. Producción general, editoriales, edición, flyer y alguna cosa más. La leche Ñacurutú, venida desde la selva misionera, me mira fijamente. Hace años que nos cuida, nos trae onda y es atraedora de buenas vibras. Oscar Mota dice algunas cosas y elige la música que compartimos con vos, que sos lo más importante de este programa, que estás del otro lado, que es lo mismo, claro, que estar de este. Señoras y señores, sean bienvenidas y bienvenidos. Esto es el canto del pueblo que, como siempre, comienza con una zamba.

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1: Samba Carpera, en el comienzo de El Canto del Pueblo, nos trae el gran Dino Saluzzi. La letra no estoy seguro, pero creo que pertenece a Manuel Castilla. Y la música a Cayetano Saluzzi. No, a Castilla no, porque no dan las edades, o sea que no dije nada. Pero la música sí, Cayetano Saluzzi, que es el papá de Dino, y tiene un montón de versiones. Y tiene letra también, que es la que te comparto ahora. ¿Qué será que para el carnaval, cuando suena la caja, si es que me piden, quiero cantar, sin que me pidan, quiero cantar, que me voy queriéndote querer, buscando unos ojitos que no se quieren compadecer, ¿dónde iré solo nombrándote, en la noche más noche, dice el lucero que te hallaré, carnaval, toma mi corazón, golpéalo con mocaja, decí que ha muerto un pobre de amor. Y el estribillo, al amor no lo hagas llorar más, y para consolarlo, dale un pimpollo de tu rosal. Bueno, programa grabado como siempre, durante la semana, editado durante la semana, los anteriores, lo podés encontrar en una aplicación de la máquina infernal que se llama iVox. Ahí buscás poner Lupita y sale El Canto del Pueblo de la semana pasada y del año pasado y así. Vamos a ir de una al abrazo de la patria grande, porque comenzamos el programa pasado, en el mes de mayo, acá en la Argentina, el primero de mayo se conmemora, yo creo que en todo el mundo, menos en Estados Unidos, el Día del Trabajador. Y hemos estado hablando de oficios, bueno, nosotros, hemos estado poniendo canciones de oficios que hicieron los autores y los compositores y que cantaron los cantores y las cantoras. Entonces, vamos a ir en este abrazo a la patria grande, bien digo, a la República Bolivariana de Venezuela. ¿Ah? País de mar, país de río, país de pescadores y de pescadoras. Esto lo trae ahora Cecilia Todd. Abrazo a la patria grande del Canto del Pueblo a Venezuela. Oficios de mujeres y hombres de esta parte del mundo. Constancia de un pescador.

canciones de oficios en el canto del pueblo. Y el abrazo a la patria grande fue y volvió a la República Bolivariana de Venezuela. El gran Pedro Palmar, la querida Cecilia Todd, traía constancia de un pescador. Nuestro editorial va a celebrar un nuevo cumpleaños, 91 creo, del gran Dino Saluzzi. Conoceremos un poco más de su vida y hablaremos y disfrutaremos de su obra. Claro, seguiremos con canciones de oficios durante el programa también. Y al final, un disco de una querida cantante cordobesa que se está por presentar en estos días. Esperando tu llegada. Se llama el disco de Paola Bernal, cuyo, bueno, alguna parte de ese disco editado en el 2004 vamos a disfrutar en el último segmento del Canto del Pueblo, donde Mota no habla nada. Hablando de Córdoba, vamos a nuestro momento de el bloque de música hecha en Córdoba. Cuatro canciones con y algunas actividades que te voy a compartir en un ratito. De atrás hacia adelante, Mary Muru y Nadia Larcher, José Luis Aguirre, Fulgura Dúo y Virginia López Torales, y ahora Rally Barrio Nuevo.

música de, hecha en Córdoba. Primero fue Temblando, este maravilloso vals de Gualberto Márquez y de Alberto Acuña, que traía Rally Barrio Nuevo de su disco AM. Luego Vidala Guerrera de Juan Saavedra, por Figura Dúo y Virginia López Torales. José Luis Aguirre, dedicada al anciano de Cien Inviernos, de las altas cumbres de Achala, preciosa canción. Don Marcos Domínguez, Más de 100 inviernos. Y después La Chacarera del Xincal, un lugar sagrado, ancestral, de la provincia de Catamarca. Letra y música de nuestra querida Mary Murúa, que compartía esta obra junto a la catamarqueña Nadia Larch. Bueno, quiero contarte, antes de decirte dónde van a cantar estos amigos, quiero decirte que pasó la Peña del Canto del Pueblo el sábado pasado en Radio La Ranchada. El cartel decía entradas agotadas. Nuestro Zoom, Wenceslao Pernera, estuvo lleno de gente y mucha gente se quedó afuera, no pudo entrar porque, bueno, tenía que estar más o menos cómodo. Gracias por participar, un gracias al equipo de la radio, a las compañeras que atienden la pulpería de la Peña, a la mucha gente que fue, a la gente que quiso ir y que no pudo entrar. Los esperamos para la próxima. Va a ser el 13 de junio, sábado 13 del 6, ya te vamos a pasar la programación completa para que salgues la entrada con tiempo y no te quedes con las ganas. Lito Frattari, Norma Picone y su músico, Juan Carlos Almada y su músico, Eduardo el Negro Sosa, y qué más, y Chiqui y Alicia la Rosa. Gracias, fue una noche memorable, ya lo vamos a compartir, pero queríamos decirlo hoy aquí, antes de contarte que Rally Barrio Nuevo, José Luis Aguirre, Federico Lepe, Paola Bernal, Raizal, Mary Murúa, Rocío Agreste, Sabia Mestiza, Fugero Dúo y Chica Repica van a estar este domingo 17 de mayo a las 12 del mediodía. La Peña de la Escuela, esto lo organiza en San Antonio de Redondo mi querido amigo el Negro Valdivia, a beneficio de la cooperadora de la escuela. Hay comidas típicas, bebidas a precios populares, se recontrallena de gente, así que la mejor para todos y todas. Y en el Centro Cultural Graciela Carena, en General Alvear 157, este jueves 14 de mayo, 9 de la noche, Los Parateatral La Joda del Prestigio, gala entrega de premio desde las 9 de la noche. Que bueno, acá nos anuncian los amigos del Centro Cultural Carena que es una nueva edición en esta ocasión. Nos reuniremos para celebrar y homenajear las producciones locales del Teatro Independiente Cordobés del 2025, desde el origen de La Cañada, pasando por el emblemático bidet del Patio Olmos y llegando a la parrilla más grasienta del Parque Sarmiento. Se viene amontonando los miembros de nuestro jurado, mutante y enorme. Sumate porque este bicho sigue creciendo. Pegue el salto y embadurnate de este despliegue de buen gusto, arte cordobés, crítica sesuda y pensamiento punzante que se autodenominó para teatral. Esto va a ser el jueves. Y el sábado se viene oficialmente la presentación del primer disco de Luciano de la Rosa, llamado Desde Adentro. Va a ser este sábado a las 9 de la noche en el Centro Cultural Graciela Carena, General Alvear 157. Bueno, un abrazo para Luciano y, bueno, y sus músicos, y la mejor para este debut. Nos vamos a meter en el
en el editorial de Dino Saluzzi, que es el que hoy nos ocupa. Y vamos a arrancar con una samba carpera que se llama La Carpa de Don Jaime. Hace 61 años, José Ríos en la letra y Simón Gutiérrez en la música, ambos salteños, inscribían en Sadaic esta obra que quedó grabada para siempre en la memoria colectiva del norte argentino. Don Jaime Capó tendía una de las carpas más famosas, conocida popularmente como la Carpa de Don Jaime, que podía albergar la alegría carnavalera de unas, escucha, 5.000 personas en la década del 40 y del 50. Esta carpa no tenía lugar fijo, era instalada en distintos puntos de la ciudad. Las carpas salteñas nacieron como una respuesta popular, digamos, porque en los primeros tiempos, comienzo del siglo XX, los festejos carnavaleros estaban reservados a los sectores aristocráticos. El pueblo estaba relegado al juego con agua y a la práctica de destrezas criollas. En esos tiempos no existían instituciones populares con estructuras suficientes como para juntar tanta gente. El ingenio popular concibió entonces un montaje rudimentario propio de las comunidades nómades que dio lugar al surgimiento de las carpas. Esta samba tiene una letra, pero en este caso es interpretada solamente y nada menos que por el bandoneón de Dino Saluzzi y su conjunto. Dentro del pecho tengo un recuerdo de talco y almidón, y un carnaval de olvido se ha detenido en mi corazón. Agua y harina, las mascaritas lindas para bailar, y un cajón de cerveza sobre la mesa para empezar. Cajas y coplas bajo la lona hasta el amanecer, y de papel pintado el decorado sabía tener. Llena de albahaca está la carpa de Don Jaime Capó, y a la hojita colada nos convidaba, me acuerdo yo. Y el estribillo: para usted que no está, solo traigo esta zamba y un blanco pañuelito que hallé solito en el carnaval. ¿Quién lo vendrá a buscar al pañuelito del carnaval? Editorial de Dino Saluzzi, La Carpa.

Hay nombres que no son solamente nombres. Hay apellidos que se transforman en estirpes, en linajes sonoros, en banderas del alma. Saluzzi es uno de ellos. El 20 de mayo de 1935, en Camposanto, en el corazón del norte salteño, nació Timoteo. Pero el mundo lo conocería tiempo después como Dino, el hijo de Cayetano, guitarrero, mandolinista y bandoneonista carpero. El pequeño Dino aprendió desde temprano que la música es más que sonido, es refugio, es memoria, es destino. A los 7 años ya sostenía un bandoneón entre sus brazos como quien abraza su propia historia. A los 14 dejaba su pueblo de calles de tierra con una maleta llena de silencios, de nostalgias y de sueños. No lo culpo nunca. Partir le dolió, pero fue el precio que pagó por crecer y por volar con la música.

en Buenos Aires, Dino Saluzzi encontró refugio en las orquestas, en los ensambles, en la amistad de Piazzolla, en los escenarios que apenas lo intuían. Así comenzó a trazar ese lenguaje suyo, tan suyo, inclasificable, donde la improvisación se vuelve composición y el folclore se hermana con el jazz, con el tango, con la música de cámara o las tradiciones de pueblos lejanos. Saluzzi decía que el arte es un salto sin red, y eso fue su música. Un salto valiente, sin temor, sin moldes. Su bandoneón, su corazón, y el mundo lo escuchó. Asia, África, Europa, América, todos supieron de esa voz sin palabras que late entre las teclas. Pero cada sonido, aunque vuele lejos, vuelve siempre a su raíz. La música de Saluzzi por momentos le pertenece al mundo, pero en lo profundo le habla a su tierra.

Dinos a Lucy, que por estos días está cumpliendo 91 años, es mucho más que un músico excepcional. Es una de las grandes voces artísticas de la Argentina en el mundo. Más de 800 composiciones llevan su firma y su bandoneón abrió caminos nuevos para la música popular, llevando el sonido del norte argentino a escenarios de todos los continentes. Un centro cultural en Salta, su provincia natal, lleva su nombre. Muchos lo comparan con Piazzolla, pero Dino construyó un universo propio, profundo y silencioso, donde el folclore, el jazz, la música de cámara y la música contemporánea dialogan sin fronteras. ¿Y acaso allí resida su grandeza, en haber hecho del bandoneón una manera de pensar, de recordar y de sentir la tierra? Hoy, en el canto del pueblo, va nuestro homenaje a este gran artista argentino que a los 91 años sigue desparramando su música profunda por todo el mundo.

nos muestra, ¿no?, la faceta biográfica, dónde nació, dónde estudió, sino la profundidad, el alma musical de Dino Saluzzi y todo lo que nos dio y todo lo que nos sigue dando. Música, la carpa de Don Jaime, la chacarera de la carpa de Don Jaime, ya lo dijimos, de José Ríos y de Simón Gutiérrez, de Miguel Ángel Trejo y José Antonio Faró, chacarera del santiagueño, Desdeñosa, de la cueca boliviana, de Tito Vélez y la algarrobera, el chacarerón de Morenito Juárez y Julio Argentino Jerez. Habrá algo más de Dino Saluzzi enseguida, pero te voy a cambiar de tema para contarte que los amigos de Planta Baja, allí en Unquillo, para este sábado 16 a las 10 de la noche presentan Quetrales en el ciclo Referentes, dedicado a músicos locales que con su trabajo, constancia y talento supieron marcar un sendero identitario dentro de la música latinoamericana. 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Vamos a terminar la primera parte de El Canto del Pueblo. Cuando regresemos, volvemos a los oficios desde las canciones. Rocío Pala, y estas tienen que ver todas con la producción, el trabajo, para que en la cultura argentina, bien digo, el vino llegue a la mesa donde estamos. Peón Viñador, Rocío Palazzo, Vendimiador Los Cinco del Norte y El Lagaretero por el querido Chito Ceballos. Cerramos la primera parte del Canto del Pueblo con Dino Saluzzi, pero lo vamos a sacar del folclore. Él dominaba todos los géneros, también el tango. Cayetano Saluzzi fue mandolinista. Fue un músico carpero, pero también tocaba el tango. Él le puso a los 7 años a Dino el bandoneón sobre sus piernas de niño. Y Dino, Timoteo, a su papá le dedica esta obra profunda, breve y bueno, que llega allí donde los temas musicales deben llegar, a mí me parece, ¿no?, a las profundidades de los sentimientos de quien la escucha, en este caso nosotros. Cerramos la primera parte. El grupo Mojo Toro, nombre del río que bordea las afueras de la ciudad de Salta. El grupo Mojo Toro, Dino Saluzzi, cerrando la primera parte del Canto del Pueblo, tango a mi padre.

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2: El Sindicato de Empleados Públicos celebró el pasado jueves un plenario provincial de delegados que reunió alrededor de 400 representantes de toda la provincia. Allí resultó aprobada la oferta salarial que le acercó el gobierno provincial al sindicato. La paritaria de los empleados públicos provinciales cerró con un incremento del 40% a abonarse hasta diciembre. El acuerdo alcanzado contempla en términos generales un incremento no remunerativo para el mes de abril de 175 mil pesos que los trabajadores y trabajadoras cobrarán por planilla complementaria el 15 de mayo. Además de los 175 mil pesos de abril, en mayo también percibirán los empleados de la administración provincial otros 235 mil y a partir de junio regirá la llamada cláusula gatillo en base al índice de precios al consumidor que publica la Dirección General de Estadísticas y Censo de la provincia. Finalmente, para el caso de los jubilados, el acuerdo incluye una suba de carácter fijo de 46 mil pesos. Este gremio pelea por todos. Sergio Castro, secretario general del CEP.
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1: En el último semanario de la revista Electrum de El Sindicato Luz y Fuerza de Córdoba se publica un artículo con el título El litio avanza, el agua retrocede. Agua sagrada de mi tierra, reza una pintada del colectivo Fiambalá Despierta. Vecinos de Fiambalá denuncian el impacto de la mega minería sobre las reservas hídricas cordilleranas y los ecosistemas de alta montaña en Catamarca. Un pueblo entre las promesas de desarrollo, la crisis hídrica y el avance extractivo sobre territorios cordilleranos. A raíz de la modificación de la Ley de Glaciares, aprobada en abril pasado, tomó el centro del debate la cuestión de cómo las reservas de agua dulce en zonas glaciales, periglaciares y los ecosistemas de altura quedan expuestos a proyectos altamente destructivos de extracción minera. En Catamarca, la minería a gran escala desembarcó en los 90, cuando grandes proyectos mineros se instalaron aprovechando los beneficios de la ley de minería menemista. Casos emblemáticos y sintomáticos atestiguan los efectos de la minería en la provincia. La lumbrera en Belén o la afectación hídrica en la zona de El Salar del Hombre Muerto. ¿Qué daño la cuenca del río Los Patos?
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canciones de oficios en el canto del pueblo, letristas, compositores, que le dieron forma a los trabajos de los hombres y las mujeres de esta parte del mundo. El vino para la cultura argentina, bueno, es un actor, yo diría que central desde hace muchos años, y no solamente para la Argentina, también para países limítrofes, como por ejemplo Chile. Abrazo grande para la gente de Radio Alma Latina, allí en Santiago de Chile. Tres canciones que hablan de él. La cantante lírica, fíjate vos, nacida en Chivilcoy, Rocío Palazzo, que interpretó también Peón Viñador de José Jesús Oyola, de don Félix Dardo Palorma, Vendimiador, una magnífica versión de Los Cinco del Norte. El lagaretero, el que cuida el lagar, es donde antiguamente para cosechar el vino, para hacer vino, se pisaban las uvas, sí, con los pies. Se pisaban las uvas con los pies. Ese es el lagaretero. Ahora hay máquinas para hacerlo. En algunas partes de la República Argentina, en alguna quizá escondida zona rural, se sigue haciendo el vino que se llama vino patero, por ello. Porque está pisado con los pies o con las patas, como le decimos acá. El lagaretero de José Jesús Oyola nos traía el querido Chito Ceballos. Te quiero contar algo. Te voy a cambiar de tema. La Municipalidad de San Esteban lanza una capacitación en agricultura familiar y biodinámica. Son 7 encuentros de sábado de mayo a julio gratis. Marco del programa Impulsar de la Universidad Nacional de Córdoba a través de las Universidades Populares de la Cumbre, Los Cocos y San Esteban. Info y link de inscripción por WhatsApp al 3548-581-225. Y por otra parte, en La Minerita, en Unquillo, ahí, abrazo para mi amigo Oscar Alonso, se presenta Calle Vapor este sábado se abre la puerta a las 22, show a las 0 horas, las 50 primeras entradas tienen pintas gratis. Y el 17 de mayo de las 12:30 horas, cumpleaños el profe Mauricio, profe de danza. Así que bueno, desde las 12:30 horas, pero además está abierto para todo el mundo, para pasar un rato en familia, con música, con danzas y etcétera. Dicho esto, los tres últimos temas que tienen que ver con los oficios en el canto del pueblo hablan de mujeres que trabajan. La palliri es la mujer que separa el mineral de la piedra en las cuevas, en la alta montaña del altiplano argentino. Manos de mujeres, todo lo que hacen, lo que pueden hacer las manos de mujeres, que precisamente trae la palliri, es una rocha. Calle Vapor trae manos de mujeres, y acá el trabajo de las mujeres que cosen, de las costureras, retratadas en otra época. Quizá en algunos lugares seguirá siendo lo mismo, ¿no? Tiñendo, bordando, cosiendo. María Elena Walsh, la paciencia, pobrecita.

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más canciones de oficios en El Canto del Pueblo. Oficios de mujeres, no excluyente, claro, La Paciencia Pobrecita, María Elena Walsh. Manos de Mujeres, de la colombiana Marta Gómez, por Calle Vapor, y La Palliri, de Manuel José Castilla y Ramón Navarro, la cordobesa Suna Rocha. Te voy a llevar a la Municipalidad de San Carlos Minas para traerte las siguientes noticias, diciéndote siempre que en la 99.1 Comunitaria Carlos Muri, El Canto del Pueblo da vueltas los viernes y los lunes de 18 a 20 horas. El gobernador de la provincia anunció importantes inversiones y obras para la localidad de San Carlos Minas, una unidad de traslado, un polideportivo social, 100 millones de pesos para mejorar el balneario municipal, también aportes para la escuela Fray Justo Santa María de Oro, para el adoquinado, para los bomberos voluntarios y para distintas instituciones de la localidad, más 7 viviendas nuevas. Y allí en el departamento Minas está la localidad de Ciénaga del Coro. Nos cuenta a través de su jefe comunal, Iván Vélez, que está funcionando el mamógrafo móvil hasta el 15 de mayo. Para obtener tu turno, comunícate con el Centro de Salud Siena del Coro de lunes a viernes de 8 a 13 y 16 a 20 horas. Y que se vivió una jornada hace unos días muy importante de salud, junto a médicos de la familia rural sana y el personal de salud de Siena del Coro, se llevó adelante una gran campaña de prevención y atención sanitaria para nuestra comunidad. Durante la jornada se realizaron controles de atenciones de ecografía abdominal, odontología y salud de la mujer. Bueno, vamos a entrar a la última parte de Canto del Pueblo, donde Oscar Mota no dice ni una palabra. Es como sentarte como antes, ¿te acordás? Poner el disco, cuando había discos, limpiar la púa y sentarse a escuchar. Algo de eso va a pasar, porque vamos a disfrutar de parte de un disco de una gran artista cordobesa que se llama Paola Bernal, y que en el año 2004 grabó este disco que se llama Esperando tu Llegada. En el largo final del Canto del Pueblo, Paola Bernal.

0: Esperando tu llegada, 2004. Paola Bernal ocupando la última parte del Canto del Pueblo. Te repito que Paola Bernal, José Luis Aguirre, Radio Barrio Nuevo, Federico Lepe, Raizal, Rocío Agreste, Fulgura Dúo, Mary Murúa, Sabia Mestosi, Chica Repica, se presentan este domingo 17 de mayo, 12 horas, en la Peña de la Escuela, San Antonio de Arredondo, que organiza el Bailarín de los Montes, el querido, ¿cómo es? El Celador de Sueños, el querido Negro Valdivia. Jorge, lo mejor para vos y para tu gente y para la cooperadora de la escuela y para los colegas, los amigos músicos y músicas que van a estar el domingo. Nos empezamos a ir. Para quienes no sepan, cuando se está grabando este programa, el equipo de antropología forense ha identificado a 11, 12 nuevas víctimas del terrorismo de Estado en un enterramiento clandestino en uno de los centros de exterminio que hubo en el país, que se llama La Perla. Y hay, bueno, toda la sociedad está conmocionada por esto y nosotros, como siempre, tenemos un momento de memoria en el final de este programa, que como siempre decimos es algo más que música. Queremos abrazar a las familias, a bueno, quienes de alguna manera recuperan la memoria de sus seres queridos. Un momento, imagino yo, de emociones muy muy profundas. Así que va desde acá, desde este rinconcito de la radio del mundo, un abrazo muy fuerte para todos ellos y para todas ellas. Como siempre, la frase que casi cierra nuestro programa: los desaparecidos nos faltan a todos y a vos también te faltan. Gracias a mis queridos compañeros, Fabricio Mono, Oscar Frontro, Marianela Primo, Chau Lecho Ñacurutú. Gracias a los 111 medios que durante 142 veces por semana replican este programa en tantas partes. Gracias a vos que estuviste del otro lado y que sos lo más importante de este programa. Oscar Mota te invita para que, cuando la magia de la radio lo permita, volvamos a encontrarnos para compartir algo más que música en El Canto del Pueblo. Chao.
1: 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Auspiciaron El Canto del Pueblo, CEP, Sindicato de Empleados Públicos de la Provincia de Córdoba, Comuna de Ciénaga del Coro, Corazón de Minas, La Minerita, Espacio Pluricultural Unquillo, Sindicato de Trabajadores de la Industria de la Alimentación, STIA, Municipalidad de San Esteban, naturalmente Pueblo Serrano, Radiadores Fratari en Oncativo, siempre acompañando a la música popular, Quimei 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
8: Hoy, 15 de mayo, es el Día Internacional de la Familia, Día del Docente Universitario. En 1967 se crea en Buenos Aires el Centro de Altos Estudios en Ciencias Exactas. 1985, la Organización Mundial de la Salud advierte que el SIDA se está convirtiendo en epidemia. En el 2004, muere el actor y director Narciso Ibáñez Menta, a los 91 años. En el 2010, el cantante argentino Gustavo Cerati sufre un accidente cerebrovascular que lo mantiene en coma hasta su fallecimiento el 4 de septiembre de 2014. En el 2020, fallece Sergio Denis, luego de estar internado un año y dos meses tras caer de un escenario en Tucumán. Tenía 71 años.
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28: Viernes. Se vive, se siente el fin de semana. Ya está llegando el fin de semana acá en la radio, presente una vez más para acompañarte en estos 60 minutos con toda la mejor música. Viernes de Estudio Mega, la conducción de quien te habla, Matías Toledo, ya presente aquí a través de tu radio, en tu frecuencia, en diferentes lugares de toda la República Argentina, saliendo en una gran cantidad de medios. Bienvenidos a la edición del viernes. Esto es Estudio Mega para vos, comenzamos.
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0: 26. Otoño acá en Estudio Omega, como siempre. Los éxitos que estamos escuchando por acá, compartiendo en el comienzo de nuestro programa. Viernes 15 de mayo, qué lindo. 15 de mayo ya de este año 2026. Estamos cerrando esta semana y por supuesto muy contentos porque se viene el fin de semana a disfrutar, a pasarla bien con la compañía de los amigos, de la familia. Hay que salir, hay que pasear, hay que pasarla bien. Hay que disfrutar del fin de semana, hay que tomarse un tiempo para estar con los seres queridos. Y nosotros acá en la radio, de lunes a viernes, en estos 60 minutos, acompañándote con toda la música en Estudio Omega. Siempre con las canciones que vos elegís a través del teléfono WhatsApp, acordate, 3756-618227. Estudio Omega sigue sonando con la música que vos elegís.
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Acá en la radio, toda la semana, todos los días, grabando publicidades, artísticas, todo lo que tu radio necesita con respecto a grabación de publicidades, lo estamos realizando acá en Estudio Mega. Nos envías el texto y grabamos la publicidad que vos quieras para tu radio, para tu medio de comunicación, para tu negocio, para tu almacén, ofertas de la semana, spot para boliches, peñas, eventos, spot para municipios, lo que se te ocurra, toda la semana acá en el estudio grabando publicidades. 3756-618227 para comunicarte con nosotros. Más música en este viernes.